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12:02. 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
1: Así es, y bueno, el día de hoy tenemos un menú impecable. En Ágora Matutina conversaremos a propósito del Día Mundial de los Animales y rendiremos un homenaje a la fauna de nuestro querido Parque La Guaricha. En Plena Evolución hablaremos sobre el contagio emocional y cómo nuestro estado de ánimo influye en los demás. Haremos un espacio especial para recordar la vida y el legado del gran sabio Andrés Bello y el aniversario de su fallecimiento. Y en el dato extra cremoso les contaremos un secreto fascinante sobre el aroma del café y sus efectos en nuestro cerebro.
0: A propósito del aroma del café, ya la cabina está impregnada con el delicioso aroma de este café. 7:20
1: sí, huele
0: minutos.
1: A café.
0: Huele delicioso. Espero que en cada uno de sus hogares, donde sea que se encuentren, si ya están en la oficina, también puedan degustar de un delicioso café en compañía de nosotras, Gleyvis Malpica y Marinés Rivas. 7:21 minutos de la mañana, momento de escuchar buena música. Y ya regresamos con más de Café con Leche.

0: 7:30 minutos de la mañana y entramos en Agora Matutina, Cultura, Pensamiento y Ciudadanía. Hoy queremos abrir el micrófono para reflexionar sobre el respeto y la protección a los animales a propósito de la conmemoración del Día Mundial de los Animales en honor a San Francisco de Asís el pasado 4 de octubre.
1: El hombre de los guarapazos.
0: Ese mismo.
1: Fabuloso.
0: Bueno, y los cordonazos.
1: Yo de los guarapazos. Así es, bueno, es un día indispensable, Marinés, para recordar que la empatía de una sociedad también se mide en la forma en que se trata a sus seres sintientes. Marinés, y si hablamos de vida silvestre y conservación en el corazón de Maturín, tenemos que mencionar nuestro emblemático parque zoológico La Guaricha.
0: Totalmente, Gleivis. La Guaricha es más que un pulmón verde en el centro de nuestro municipio, de nuestra ciudad. Es ese espacio entrañable donde, bueno, generaciones de monaguenses hemos aprendido a conectarnos con la fauna. Desde, ¿qué te puedo decir? La majestuosidad de sus felinos, los primates, hasta la belleza de sus aves. Y hoy tenemos unos avestruces.
1: Ay, los avestruces, yo no he ido a ver los avestruces, no.
0: A mí me dan un poquito de miedo, son muy grandes.
1: Ay, no, a mí me gustan, ¿sabes qué? Por allá, por Aguasay, en La Madera, había una finca donde tenían avestruz. Sí, yo me acuerdo y yo nunca fui, nunca pude ir. No, porque mi mamá no nos dejaba salir para ningún lado. No
0: dejaba salir. Yo sí los había visto antes, pero siempre me han dado como miedito porque me parecen muy grandes.
1: No, yo quiero ir a ver los del Parque La Guaricha.
0: Tienes que ir, porque definitivamente nuestro zoológico representa una oportunidad de aprendizaje y, bueno, de sensibilización sobre la biodiversidad local y además esa biodiversidad exótica, porque ahí encuentras de todo.
1: Sí, vale.
0: Ahorita hay muchísimo.
1: Hasta puripuri. Si te concentras bien y te sientas por las gramitas así, cerca, claro, de los parques, el parque hasta de plástico, o cerca de la laguna de las,
0: sí, de las tortugas.
1: Sí, de las cachicamas, de la...
0: las tortugas.
1: No, pero ya va, ellas tienen un nombre. Las.
0: ¿Cómo se llama? Ahorita vamos a acordar.
1: Las terecayas. Cerca de las terecayas, ahí hay puripuri, pero bueno, por saco. Entonces sí hay animales exóticos, totalmente exóticos.
0: Claro.
1: Pero es que más allá de eso, proteger estos espacios y promover también el bienestar de los ejemplares que allí habitan, sean puripuris o sean avestruz, pues enseñará justamente a las nuevas generaciones, yo iba a decir a nuestros hijos, pero yo no tengo hijos.
0: Bueno, pero
1: entonces a mi sobrino, pues,
0: claro,
1: sí, enseñarlos a respetar a cada animal con el que compartimos el planeta es una tarea ciudadana constante, tiene que ser una tarea de todos los días.
0: Así es. Hoy queremos preguntarles a todos los que están en sintonía de Café con Leche por arroba nosotros Radio FM en TikTok y por nuestro dial 101.3 FM. ¿Cuál es ese recuerdo especial que guardas de tus visitas a La Guaricha? Escríbenos y comparte tu experiencia con nosotras. Gleivis, ¿qué animales recuerdas tú del Parque La Guaricha? Sabes que en estos días, no voy a decir con quién lo estaba conversando porque de pronto está escuchando y me van a decir, esta Marinesia es pasada. Pero bueno, con un compañero de trabajo hablábamos de los animales del Parque La Guaricha y él me decía, Marinés, tú no te acuerdas, porque tú eres muy joven, pero aquí en el Parque La Guaricha había una cebra. Y yo, ¿una cebra? Sí, y aquí había una jirafa.
1: ¿Había una cebra?
0: Bueno, yo no sé.
1: No,
0: según
1: yo
0: él sí, pero yo no
1: le
0: recuerdo.
1: Pregunto a él, ¿había una cebra? No, mira, ¿sabes qué pasa? Que yo visité el Parque de La Guaricha hace exactamente 3 años. La primera vez que yo, hace exactamente tres años.
0: Ok, se entiende porque no eras de aquí del municipio y de pronto que... Okay,
1: sí, venía. O sea, no me toques ese tema porque me duele. ¿Quieres que te lo cuente? Te lo voy a contar. ¿Sabes qué? Cuando yo estaba en cuarto grado, yo siempre fui muy aplicada en mis tareas y todo, ¿no? Y entonces resulta que dijeron que iban a sacar una excursión, un viaje para los mejores promedios. Y yo entraba directamente porque, bueno, yo tenía un buen promedio. Yo estaba ahí adentro más 5 muchachos que se suponía que iban a escoger entre los mejores. Y nunca nos trajeron. Y yo pasé toda mi infancia, toda mi juventud resentida porque yo... me quedé esperando ese viaje al Parque La Guaricha, nunca nos trajeron, pues.
0: Pero te voy a decir una cosa, con ánimos de animarte. No, claro, okay. Con ánimos de consolarte. Has conocido el mejor momento del Parque La Guarilla, porque hoy ese parque está hermoso, está súper bonito, está muy bien cuidado, además que tiene una variedad de animales increíble. Mi favorito es el mapache, me encanta, es muy
1: vale,
0: bello.
1: Vale, yo, imagínate que no he ido desde que trajeron el... Mi favorito es Serafín.
0: ¿Serafín?
1: ¿Sabes cuál es Serafín?
0: No,
1: ¿cuál no es sabes Serafín? Cuál es Serafín? El burrito que nació ahí.
0: No sabía que se llamaba Serafín.
1: Bueno, yo
0: ahora es que me estoy aprendiendo los nombres de los animales. Sé que el no, caimán no se llama Coco.
1: Yo no me sé los nombres de más.
0: ¿Y Estrellita? O sea, ¿no conoces a Estrella?
1: No sé quiénes son, ni Estrella tampoco la quiero guacamaya. Saber. Tampoco quiero saberlo. A mí solo me interesa Serafín. Serafín, el burrito que nació allí. Yo fui a ver a Serafín porque para mí, o sea, una opinión muy personal, el animal más bello de todo el planeta Tierra, más aún que los perritos bebés, es un burro chiquito. Un burro chiquito, pero ¿sabes por qué? Si, o sea, yo crecí con eso porque yo tenía un tío que decía que parecía que yo parecía una pollina.
0: Ajá,
1: una eres como una pollinita. Y entonces resulta que él siempre me decía eso, ¿no? Y cuando yo llegué a ver un burrito pequeño y luego yo vi a Serafín, yo me convencí de eso. Y definitivamente es el animal más hermoso, Marines.
0: Qué interesante, Gleyvis, qué bonito. Y se perdió en medio de la conversación, voltea y dice que ya va, ¿de qué están hablando? ¿De qué burro están hablando? Pero bueno, sí, hoy decidimos traer a la cabina a todos los animalitos del Parque Zoológico.
1: No, decidimos traerlo, el arca de Marinette.
0: Hoy queremos hablar de los animalitos porque... No vale, eso es para Noelia. Déjenle eso a Noelia, que ella es el arca de Noelia. Un saludo para nuestra colega y amiga. Mira, vale, profesora Noelia Martínez.
1: Vamos a aprovechar a saludar a las personas que están conectadas, porque sí, se han conectado. Y dígame, sí, dígame, Wilmer, que se molesta cada vez que no lo saludamos y dice, bueno, me voy, y se va, ¿no? Pero hoy no dijo eso. Entonces vamos a saludar. Por aquí está Meléndez, César Julio o Julio César. Wilmer Malpica, que parece que es primo mío, pero todavía no sabe.
0: Todavía no se sabe.
1: No está comprobado. Mira, por aquí nos mandan saludos desde Jim House en La Cruz. Y dice que están activos y en sintonía de Café con Leche. Saludos, saluditos. También está Dani Mangue, que pasó por aquí. También hace rato pues saludamos a Alexander Amarista, un compañero que se llama Carlos, Alfredo, Miguel, Hermes, Iván, Camila, Dios mío, pero había bastante gente.
0: Qué
1: y
0: chévere,
1: nosotros aquí
0: vale,
1: hablando así, qué chévere, vale.
0: Por acá también vamos a enviarle un saludito muy especial a nuestro amigo Winner, que está en sintonía. Nos dice que en la zona industrial se escucha a nosotros radio, pero perfecto.
1: No, hombre, chico,
2: oye,
1: no tiene
2: qué
1: excusa.
2: Chévere.
1: Esa, ¿viste?
0: Ramona, oye. Martínez, Ainhoa López, que también está en sintonía. Cleverland. Ainhoa es fiel oyente de Café con Leche.
1: Te queremos, Ainhoa, te queremos.
0: Carmen Ramos, que también está en sintonía a través de la transmisión en vivo por TikTok, @nosotrosradiofm. Ubíquennos en todas las redes sociales como @nosotrosradiofm, y allí en TikTok van a ver nuestra transmisión en vivo.
1: Así es, ubíquennos en todas las redes sociales también como Mari de Cáceres y Gleyvis Malpica.
0: Así es, 7:39 minutos de la mañana, momento de escuchar buena música y ya regresamos con más de Café con Leche.

0: 7:46 minutos de la mañana y seguimos en Café con Leche por Nosotros Radio 101.3 FM. Si usted nos está sintonizando a través del TikTok, podrá disfrutar de contenido exclusivo con los chistes de Gleyvis Malpica.
1: Sí, no.
0: Los chistes que nos dan
2: risa.
0: Vamos
2: a sacar una sección que se va a llamar
0: chistes malos. El momento de los chistes malos de Gleyvis.
2: Ay, Dios querido. Mire, ve, justamente vamos a hablar un poquito sobre efemérides.
0: Así es, abrimos un paréntesis muy especial en la edición de hoy para rendir homenaje a una de las mentes más brillantes que ha dado el continente americano.
2: Andrés, las efemérides.
0: Andrés Bello.
2: Qué imprudencia, chico. Y bueno, es que un día como hoy, 5 de octubre, pero del año 1865, falleció en Santiago de Chile este célebre sabio y humanista caraqueño, quien fuera además maestro de nuestro libertador Simón Bolívar.
0: Andrés Bello dejó un legado monumental en toda Hispanoamérica como poeta, legislador, diplomático, filósofo y además educador. Fue el fundador de la Universidad de Chile y el creador de la emblemática gramática de la lengua castellana destinada al uso de los americanos, una obra fundamental para preservar la unidad de nuestro idioma.
2: Totalmente, y es que recordar a Andrés Bello hoy es reivindicar la importancia de la educación, también el rigor en el uso de la palabra y el valor del conocimiento como un motor transformador de nuestras naciones. Es un tributo merecido a un venezolano que definitivamente se transformó en una figura universal.
0: Así es, señores. Hoy precisamente quisimos traer este tema a la cabina porque un día como hoy, como lo mencionaba Gleyvis, 5 de octubre, pero del año 1865, falleció Andrés Bello.
2: Y bueno, de esta manera vamos a ir a una breve, bueno, no es tan breve, pero es una pausa comercial para luego venir con nuestro enfoque informativo, porque recuerden que en Café con Leche tenemos para ustedes todo lo que es noticia en el día a día. Vamos a ir a la pausa y ya regresamos.

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0: 7 y 56 minutos. 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

0: 8:08 de la mañana y desde ya entramos de lleno en nuestro segmento informativo.
1: En materia internacional, Rusia y Países Bajos enviando donativos para sectores de salud y educación en Cuba. La llegada de ayuda humanitaria internacional a Cuba continuó este fin de semana con la entrega de recursos destinados a los sectores de la salud y la educación, acciones que estuvieron encabezadas por iniciativas procedentes de Rusia y de Países Bajos. Como parte del apoyo hacia Cuba, autoridades de San Petersburgo donaron 3 ambulancias y un automóvil Lada Iskra destinados a instituciones sanitarias ubicadas en La Habana, Matanzas y Santiago de Cuba. Los vehículos fueron entregados para contribuir al fortalecimiento de los servicios médicos en esos territorios.
0: Nuevo ataque de Estados Unidos contra embarcación en el Caribe deja 4 asesinados. El Comando Sur de Estados Unidos informó sobre una nueva operación militar en el Mar Caribe contra una embarcación que, según las autoridades estadounidenses, estaría vinculada a actividades de narcotráfico y crimen organizado en rutas marítimas de la región. La acción fue divulgada mediante un video y varias imágenes difundidas por el propio organismo militar. El material muestra el momento en el que la embarcación es alcanzada durante la intervención realizada en aguas internacionales.
1: Gobierno español anuncia el adelanto de las elecciones generales para el 29 de noviembre. El presidente del gobierno español, Pedro Sánchez, anunció la realización de un consejo de ministros extraordinario para disolver las Cortes Generales y convocar a elecciones generales para el 29 de noviembre próximo. Durante su mensaje oficial, el mandatario afirmó que ha llegado, por tanto, el momento de que los españoles y españolas decidáis qué futuro queréis para vosotros mismos y para vuestro país, remarcando que la medida cumple los plazos fijados por la ley.
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0: En materia nacional, Delcy Rodríguez, recursos de acuerdos internacionales se destinarán al Sistema Hospitalario Nacional. La presidenta encargada de la República Bolivariana de Venezuela, Delcy Rodríguez, anunció que los recursos provenientes de los acuerdos internacionales se destinarán directamente al equipamiento y fortalecimiento del sistema hospitalario. Desde el Hospital José María Vargas del Estado La Guaira, donde reafirmó el compromiso del Ejecutivo Nacional con la rehabilitación integral de la red de salud pública, en tal sentido la jefa de Estado precisó: estamos recuperando todos los hospitales del Estado La Guaira y esos hospitales van a estar al servicio del pueblo. En la medida que vamos progresando, en la medida que se generen los recursos, que los acuerdos sean suscritos a nivel internacional, den dividendos a Venezuela, irá la inversión al equipamiento para garantizar la salud pública, afirmó.
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1: Jefa de Estado, interconectividad aérea es clave para promocionar el turismo y posicionar al país. La presidenta de la República Bolivariana de Venezuela, Delcy Rodríguez, afirmó que el incremento de aerolíneas y rutas hacia el país permitirá la interconectividad de la nación y representa la noticia positiva que espera la población sobre la recuperación de la senda de crecimiento del país. En este sentido, la jefa de Estado destacó la importancia de la interconectividad como un mecanismo clave para promocionar el turismo, la atracción de capitales y el posicionamiento del país en el ámbito internacional. Tenemos ahora más conexiones, más aerolíneas viniendo a nuestro país y esa es la buena noticia que el pueblo venezolano quiere recibir. Como Venezuela recupera su senda de crecimiento, de desarrollo, de prosperidad.
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0: Presidenta Delcy Rodríguez ratifica compromiso de Venezuela con la protección de los animales. Con motivo de la celebración del Día Mundial de los Animales, este 4 de octubre, la presidenta de la República Bolivariana de Venezuela, Delcy Rodríguez, ratificó su compromiso con el resguardo, la preservación y el bienestar de las distintas especies en todo el país. En este sentido, la jefa de Estado destacó la importancia de promover el respeto hacia los animales como un eje central para la vida social y ambiental del país.
1: En materia regional y local, monaguense Dilson Peña, invicto en el torneo rápido Francisco de Miranda en Valencia. El atleta juvenil dominó las 7 rondas del certamen y afianza su preparación rumbo al Mundial Sub-20 y los Juegos Nacionales Juveniles. El ajedrecista monaguense Dilson Peña se consagró campeón indiscutible del TIR rápido Francisco de Miranda, evento deportivo registrado ante la Federación Internacional de Ajedrez, donde se otorga y modifican puntos para el ranking mundial a los jugadores de esta disciplina.
0: realizan encuentro regional sobre la consulta pública de la Ley de Producción Ganadera. Con este proyecto normativo, el Parlamento Nacional busca consolidar un gran consenso con federaciones y asociaciones de pequeños, medianos y grandes productores que sostienen el aparato agroalimentario del país. Con el propósito de consolidar y proteger la producción agropecuaria nacional, el Auditorio Lucía León de la Lotería de Oriente sirvió de escenario para el desarrollo del encuentro regional de la consulta pública sobre el proyecto de ley para el fomento, desarrollo y protección de la actividad ganadera.
1: Monaguenses realizan encuentro por la liberación de Nicolás Maduro y Cilia Flores. La actividad se llevó a cabo en la Plaza Bolívar de Maturín, donde las organizaciones políticas, movimientos sociales, militantes del PSUD y del Gran Polo Patriótico exigieron el respeto de la soberanía nacional. Tras cumplirse 9 meses del secuestro del presidente constitucional de Venezuela, Nicolás Maduro, y la primera combatiente, Cilia Flores, efectuado por el gobierno de los Estados Unidos, las organizaciones políticas, movimientos sociales, militantes del Partido Socialista Unido de Venezuela y del Gran Polo Patriótico reafirmaron la solicitud de liberación de la pareja presidencial.
0: De esta manera, siendo las 8:13 de la mañana, damos por terminado nuestro segmento informativo, recordándoles que pueden ampliar estas informaciones en los canales oficiales de Telesur TV, Venezolana de Televisión, la Gobernación del Estado Monagas, y tenemos por aquí también un comunicado oficial, querido DJ, discúlpenos, es importante para que nuestra gente esté informada.
1: Así es un comunicado emitido por la Gobernación del Estado Monagas. Se informa a todos los conductores y usuarios de la ruta adscrita a continuación que debido al traslado de un autotransformador de 400 y 200 kV con destino a la subestación El Furrial en el municipio Santa Bárbara, se realizarán cierres programados de la vía durante este lunes 5 de octubre de 2026. Los tramos y horarios van de la siguiente manera: tramo 52 La Ceiba, en el horario de 7 de la mañana hasta las 12 del mediodía. El segundo cierre es el tramo La Ceiba Urica, desde las 12:30 del mediodía hasta las 3 de la tarde. Recomendaciones para los conductores: utilizar vías alternas mientras se mantenga la restricción de paso.
0: De esta manera, vamos a una breve pausa y ya regresamos con más de Café con Leche por Nosotros Radio 101.3 FM.

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1: Ocho veintidós minutos de la mañana y continuamos en Café con Leche. Ya llegamos a nuestro espacio en plena evolución. Pequeños cambios, grandes transformaciones. Hoy les proponemos hablar del impacto de nuestras emociones en los espacios que habitamos.
2: Así es. Como ya lo dijo Marina, que lo que pasa es que cuando estoy riéndome y entramos al aire, ya no lo puedo controlar. Ay, chico.
3: Oye, qué chévere.
2: Chévere, vale. Continúa, Marina, mientras se me pasa.
1: Qué maravilla. Gleyvis definitivamente es un claro ejemplo de cómo las emociones invaden los espacios, porque ella con su risa ha invadido toda la cabina y hace que todos riamos, aunque no tengamos ganas.
4: Inicio de semana
1: con la mejor energía.
2: ¿Viste? ¿Viste, Marina? Hice un chiste malo. Estoy aquí que voy a llorar.
1: Un chiste cruel.
2: Sí, fue un chiste como los de Notinegro.
1: Ay. ¿Se han fijado ustedes, nuestros queridos oyentes, en cómo cambia el ambiente de una casa, de una oficina o hasta de acá mismo, de la cabina? Nosotros lo hemos podido notar cuando entra alguien radiante, sonriente y con buena energía, así como Gleyvis, que siempre anda riéndose. O al contrario también, cuando el ambiente como que se pone un poco tenso al momento en que llega alguien cargado de mal humor o de frustración. Esto es una simple percepción. La psicología y la neurociencia lo llaman contagio emocional.
2: Así es, Marinés. Ahora sí. Y es que a través de las llamadas neuronas espejos, sí, como el espejo que está en su casa, los seres humanos tendemos a imitar inconscientemente los gestos, las posturas y los estados emocionales de quienes nos rodean. Al igual que se contagia un bostezo o una risa. La ansiedad y la rabia se transmiten también, pero la calma, la amabilidad y el entusiasmo también llegan a transmitirse.
1: Yo soy el vivo ejemplo de ello. Yo antes era un poco más seria, de que llegó Gleyvis y ahora me río por todo. Gleyvis hace que uno se ría aunque no quiera. Antes era Junior el que trataba de hacerme reír y yo no lo lograba.
2: Es que yo soy
1: ahora
2: un ser de luz.
1: Ahora son dos contra uno, imagínense cómo hace uno para mantenerse seria con estos dos personajes que pasan toda la mañana echando chistes.
2: Yo soy un ser de luz, ¿sabes?
1: Sí.
2: Sí.
1: Cuidado con esa energía, cuidado con el voltaje. Sí.
2: Y cuando lo chimbo de ser así es que cuando te sientes mal, bueno, pasa como estos días que he estado así como con el cuerpito medio maluco, así. Entonces es como que también se nota y se nota mucho más.
1: Uy, sí, de verdad que sí, es tremendo. La verdad es que Gleyvis es un personaje muy elocuente, divertido y risueño.
2: Me hizo sentir como en una serie de televisión.
1: Sí, y cuando está apagadita, entonces es preocupante. Es preocupante. De hecho, el día sábado estaba bastante malita de salud. Ay, y eso sí. Fue muy evidente y yo me asusté. Yo hasta le mandé un mensaje y le dije, no, por favor, no te mueras. Porque
2: sí, cuando Marina me mandó ese mensaje diciéndome que por favor no te mueras, yo me puse a llorar en la casa.

0: Porque yo dije, Dios mío, no, de verdad se me salieron las lágrimas porque yo dije, estaba tan malo, me veía tan mal que Marina me está diciendo que no me muera, pero no me voy a morir. Pero me sentí así como una lombriz herida. Ay, voy
1: para la radio.
0: No es una lombriz herida, es una paloma herida.
2: Una lombriz herida.
0: No, es una paloma herida.
2: Ay, Dios mío.
0: Estaba pensando en las lombrices.
3: No me manden nota de voz escribida, que yo no sé leer, mándamela de voz.
0: Ay, bueno. Ese que eso no me gustó. Ay, pero justamente podemos decir que este espacio de justamente que estamos tomando, justamente en plena evolución, puede ser una especie de experimento social. Pues claro. Se los juro. Lo que pasa es que me está dando risa, pero yo estoy segura que usted que está allí, entonces o se está riendo de que yo me estoy riendo o se está riendo de los tips que está colocando Junior.
2: Ah, buena pregunta.
0: ¿Tú no escuchaste esa de la nota de voz?
2: Sí. La pregunta de fondo acá en nuestra sección en plena evolución para poder evolucionar juntos es: ¿qué tipo de clima emocional estás transmitiendo a tu familia, a tus compañeros de trabajo o a la persona con la que te cruzas en la calle, en el transporte público, si estudias de pronto cuando llegas a tu salón de clase? ¿Qué clima emocional estás transmitiendo a tus compañeros? Una palabra amable o una sonrisa no le cuestan nada, pero nada a nadie, a la persona que la da. Pero puede transformar por completo el día de la persona que la recibe. Así que a tener esto en cuenta, señores, vamos a tratar de cambiar ese clima emocional, a transmitir buena energía, a transmitir muchas sonrisas y a disfrutar de la vida, así como todo, lo hace Gleyby,
0: claro que siempre sí, llega totalmente
2: con mucha energía y con muchas ganas de reír.
0: Sí, sí, totalmente. Es que es increíble. Yo le estaba diciendo a la señora que estaba temprano aquí en la cabina.
2: A Milagros.
0: No, ajá, la señora Milagro. Como nosotros, pues, no, cuando nos damos cuenta de que realmente no tenemos que vernos en el espejo de alguien más o tratar de reflejar nuestra vida o reflejar la vida de alguien más en la nuestra. Es así. Que nos aceptamos y nos queremos y nos respetamos principalmente, nuestra vida y nuestra perspectiva va a cambiar completamente, porque ya no vas a estar buscando impresionar a alguien más, sino que vas a enamorarte de tu vida, vas a enamorarte de lo que eres y vas a tratar siempre de ser mejor. ¿Para qué? Para sentirte bien. Así y justamente es. También para hacer sentir bien a todas las personas que están a tu alrededor, porque nunca sabemos cuándo alguien tiene un día difícil, ¿viste? Me encanta. Nunca sabes cuándo alguien tiene un día difícil y de repente tu sonrisa o tu buena vibra puede hacer que esa persona se sienta muchísimo mejor.
2: Así como tú lo acabas de decir, ser un ser de luz y que esa luz se expanda por todo el espacio y puedas iluminar a todos los demás.
0: Sí, totalmente. Yo dije que voy a comprarme un chaleco que traiga puerto USB, porque como soy un ser de luz, enchufo el chaleco cuando se vaya la luz y cargo el teléfono.
2: Ese chiste se dio risa.
0: Vamos a hacer la sección.
1: Oye, qué chévere.
2: Vamos a llevar la votación, que nuestros oyentes decidan. ¿Será que sí quieren de verdad un segmento?
0: Es que yo quisiera contarles a todo el...
1: Ahí voy para allá, para la radio.
0: Esa soy yo cuando vengo tarde.
2: Sí, ya voy subiendo.
0: Marina, no detalla.
4: Ya voy para allá, para la radio, por voy la subiendo. Marina, ya voy subiendo, abre la puerta.
2: Y viene por la PR todavía.
0: Sí. No, pero yo sí venía subiendo, vale. Lo que pasa es que, bueno, pasan que cosas.
5: Ustedes se hacen radio como debe ser.
0: Claro que sí.
5: Ustedes se hacen radio como se hace radio.
0: Ajá, ¿viste? Gracias.
2: Entonces, ¿será que nuestros oyentes quieren que Café con Leche tenga una sección de los chistes malos de Gleyby's?
0: Ah,
2: vamos a ver. ¿Viste? Vamos a ver qué dice la audiencia.
0: No. Es que... Yo me puedo incluso comprometer a siempre traer un chiste malo para usted.
2: Eso no es un compromiso, usted sale de manera natural, espontánea. Claro. Si ella no se lo sabe, ella lo inventa.
0: Sí.
2: 8:30 minutos de la mañana, recuerden.
0: ¿Cómo sale la magia de mi cabeza? ¿Escuchaste? ¿Escuchaste?
2: Así es.
0: Mire, vale. Sembremos.
6: Mire,
0: hoy.
6: Usted no tiene que me complete el pasaje.
2: Ay, Junior, pero esos efectos, por favor.
0: ¿De dónde saca Junior esos efectos? Porque yo siento que él anda por la calle grabándome. Yo pensé que era yo. Bueno, como les venía diciendo, vamos a sembrar hoy, mañana y siempre serenidad, buena vibra. Recuerden que cuando mejoramos nuestro estado de ánimo, también sanamos el entorno que nos rodea y nos sanamos a nosotros mismos. Ya lo habíamos dicho en el programa pasado. Cuando usted se ríe, sus neuronas, la sinapsis comienza a segregarse endorfinas, sus dolores van a ir pasando. Y sabemos que no es magia, sabemos que muchas veces son problemas realmente complicados, pero la manera en que usted vea esos problemas va a cambiar totalmente la perspectiva de actuar.
2: Así es.
0: Ay, me inspiré. Mira, a ver.
2: Excelente mensaje para hoy en plena evolución.
0: Nos está saludando por aquí Cristian Malpica, este sí es primo mío de verdad, ¿verdad? Y también nos saludan desde Punto Fijo.
2: Oh, desde Falcón. La amiga de Lucho, claro que sí.
0: Pero aquí dice Juan Rodríguez.
2: Ah, no, entonces no.
0: Ah, estás viendo. Conchale,
2: bueno,
0: chico,
2: pero un saludito para la amiga de Lucho que también, está en Coro. Ella es de Coro.
0: Vamos a mandarle un saludito también por allí. Vamos a mandarle un saludito a Juan Rodríguez, que nos escucha desde Punto Fijo.
2: 8:32 minutos de la mañana. Y a propósito, pues, de lo que mencionábamos hoy en nuestra agora matutina, el respeto y el amor por los animales, quiero contarles una breve historia, breve pero lamentable historia. Resulta que en un colegio de un sector, del sector El Mangosal de La Puente, unos estudiantes con mucha mala intención trataron de acabar con la vida de una pequeña gatita. Esa gatita fue rescatada por un estudiante que hoy está buscándole hogar a esta gatita. Es una pequeña gatita de 3 a 4 meses más o menos. Es muy linda, la verdad. Es una gatita muy tierna, muy dócil. Está todavía muy nerviosa, con mucho miedo. Pero si hay alguien que nos está escuchando en este momento, Junior nos va a hacer llorar con esa cortina de tristeza. Pero si hay alguien que nos está escuchando en este momento y que desea de verdad, de corazón, adoptar a esta gatita, puede comunicarse al 0412-149-7217. 0412-149-7217. Y allí, pues, podrá solicitar las fotos de la gatita, podrá coordinar con la persona que la tiene para que pues pueda adoptar a esta linda gatita que merece una oportunidad de vida y que merece que a una familia que le dé mucho amor. Yo, el 90% de los animales que he tenido a lo largo de mi existencia, todos han sido rescatados. Han sido animalitos que yo he adoptado, que he rescatado de la calle. Recientemente, el pasado 10 de septiembre, adopté una gatita que me encontré en la calle y estaba golpeada, estaba herida. Y bueno, ahí estoy recuperándola.
0: Sí, y el señor de la cauchera se quedó esperando que fuera a buscar a la gatita que le pediste.
2: Es cierto.
0: Pero
2: bueno, precisamente un señor me iba a regalar una gatita porque tiene su gata embarazada, pero entonces ocurrió esto, pero me encontré una que necesitaba amor y cariño.
0: Exacto, es a lo que iba, ¿no? Que muchas veces las oportunidades están por allí esperando solamente nuestra disposición para poder aparecer. Entonces, Marinés tenía la disposición y la necesidad de tener un gatico. Ella vio una gatita embarazada y, como sabemos que no a todo el mundo le gustan los gatitos bebés, y entonces no todo el mundo va a adoptar un gatico, le dice, bueno, el señor que cuando la gata para, le dé un gatico. Y el señor se emocionó. Entonces, Marinés, en
2: cosa,
0: el transcurso de la semana, se consiguió una gatica malherida y que necesitaba amor, cariño, comprensión y ternura. Como Marinés ya tenía todo preparado para el nuevo miembro de la familia.
2: En realidad tenía todo preparado. Yo le había comprado ya sus envasecitos para la comida, ya tenía un arenero, ya, porque yo me preparé con
0: claro,
2: porque dije, yo quiero
0: preparó,
2: tener un gatito.
0: Llevaba un año comprando whisky, comida para gatos. Y entonces resulta que cuando llegó la gatica se la llevó y la gatica dijo, oh, me estaban esperando. Ciertamente, esta gatica era para Marinés. ¿Por qué colocaste ese sonido?
2: No, vale, ese no. Tienes que meter a uno de un gatito.
0: Claro.
5: Ay, claro.
0: Bueno, no tenemos. Tienes que traer a la gata para que grabe.
2: Sí, vamos a tener que traer. Mi gatita, yo creo que ella tiene un problema con los sentidos. Creo que no ve, no escucha y creo que tampoco habla.
5: No, vale.
2: Bueno, no le estoy diciendo que
5: no. No, quédate con ella.
0: 35 minutos. Vamos a ir a una pausa y ya regresamos con más de Café con Leche por Nosotros Radio 101.

0: 8:40 de la mañana. Ay, Marina, ya estamos llegando casi al final del programa del día de hoy.
1: Qué chingo.
0: Qué chévere, vale. Chévere. Mira. Justamente, pues, entramos, así como ya lo escucharon, a nuestro segmento de Gente de Impacto. Y es que hoy la cabina de Café con Leche, pues, se viste de gala, letras y tradición. Porque, tenemos como invitada, pues, mi invitada vía telefónica, pues, conversamos con una mujer extraordinaria nacida en nuestra tierra. Ella es poeta, narradora y cultora monaguense, Carolina Veracierta.
1: Así es que hablar de Carolina es hablar de polifacetismo, porque es poeta, es narradora, es música, bueno, ella canta, danza, y además fue galardonada desde muy joven. Ella formó parte de la revista En Artes desde la UCB y su voz ha resonado en 5 ediciones del Festival Mundial de Poesía. Bienvenida, Carolina, escuchémosla. A ver, estamos monitoreando la llamada con Carolina para poder conversar con ella vía telefónica. Recordemos que Carolina no se encuentra en el municipio, por eso no pudo venir hasta acá a la cabina, pero está allí del otro lado del teléfono, dispuesta a conversar con nosotros y con toda la audiencia de Café con Leche.
0: Así es, te escuchamos.
1: Cuéntanos, Andreina. Carolina, quisiéramos saber cómo Carolina logró entrelazar todas estas artes en su vida, porque imagínense, ser poeta, ser narradora, ser cantante, además danzar, es definitivamente una mujer con una trayectoria impecable y muy reconocida en el mundo de las artes. Escuchemos.
2: Hola, hola, buenos días, un gran abrazo, muchísimas gracias por esta invitación. Y bueno, para mí todas estas expresiones, digamos que no conviven como compartimientos separados, sino más bien como un mismo cauce, ¿no? Donde fluye la misma necesidad de expresar, de decir, de sentir. Digamos que nunca he experimentado la poesía aislada del ritmo, del baile, de la danza tradicional, que en este caso es la que bailo. Nunca la he sentido desvinculada de la palabra como tal. La búsqueda de mi identidad, cuando escribo un poema o una historia, hay mucha música interna. Digamos que incluso cuando interpreto o compongo alguna canción, la poesía está allí, ¿no? Es el corazón de la melodía. Y cuando bailo, pasa igual. El cuerpo se convierte en la extensión gráfica de ese mismo verso. Haber comenzado desde muy joven y transitar espacios de formación y de encuentro, como la etapa universitaria en la UCB, o yendo un poquito más atrás cuando estudié en Monagas, en Maturín específicamente, en Cedín, eso, digamos, me enseñó que el arte es un lenguaje vivo. Un arte que alimenta a todos constantemente.
0: Así es. Ay, Dios querido, así es. El arte está vivo en todo.
1: La labor de Carolina no se detiene y en el 2020 logró dirigir el seriado audiovisual Las Lecturas de Jota y recientemente presentó su nueva novela 313 en la Filbén 2025, representando además a Venezuela en encuentros culturales en Turquía y en China. queremos saber qué significó para ti, Carolina, llevar las letras de nuestra tierra a fronteras tan lejanas.
2: Significó muchísimo. Sentir que nuestra historia, nuestro ritmo y nuestros afectos pueden conmover a alguien al otro lado del mundo me confirmó que definitivamente estamos más conectados de lo que pensamos. Cruzar esas fronteras me enseñó que la identidad no nos aísla, más bien nos conecta. Descubrir que un gesto, un acorde o un poema escrito desde el afecto nuestro, ¿no? Ese afecto caribeño y venezolano resuena con tanta fuerza en culturas milenarias. Fue definitivamente una lección muy significativa.
0: Definitivamente una trayectoria impecable por la que ha sido homenajeada por los cultores de Monagas. Gracias, Carolina, por dejar el nombre de nuestro estado tan en alto y por acompañarnos, por supuesto, el día de hoy.
2: Bueno, un agradecimiento profundo a mi tierra amada. Monagas es donde empezó toda mi carrera artística, la tierra que me dio la sensibilidad y las ganas de crear antes de que supiera qué camino tomaría. Recibir el abrazo de mis amados cultores tiene realmente un peso totalmente valioso. Es el reconocimiento de quienes entienden el trabajo real, ¿sabes? El esfuerzo y la pasión que hay detrás de cada proyecto, sea en la poesía, en el canto, en la danza. El nombre de nuestra tierra sueña alto. Es porque lo empujamos siempre entre todos, desde el arte. El arte nos convierte en seres humanos grandiosos, sobre todo porque nos da esa sensibilidad para reconocer cada detalle de la vida. Así que bueno, siempre les agradezco muchísimo por no soltarme de la mano y por hacer que volver a nuestra tierra natal siempre valga la pena.
1: Qué bonito escuchar a Carolina. Mira, sí, tan muy bonita desde acá. Desde Café con Leche deseamos el mayor de los éxitos hoy y siempre. 8:48 minutos de la mañana, momento de escuchar buena música y ya regresamos con nuestro dato extra cremoso.

0: 8:52 minutos de la mañana. Y bueno, para ir cerrando nuestra mañana con una sonrisa y buen sabor, llega el dato extra cremoso.
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2: A propósito del nombre de nuestro programa, justamente, ¿sabían ustedes que no necesitan beberse la taza de café para empezar a sentir sus efectos estimulantes en el cerebro?
0: Imagínate, tal cual como lo escuchan, diversos estudios neurocientíficos han revelado que el simple aroma del café activa respuestas de los gran...
2: Respuestas
0: bioquímicas. Lo que pasa es que el café de hoy, mi gente, estaba purísimo. Estaba demasiado bueno. Yo siento que la cantidad de cafeína me dejó como electrocutada. Bueno, pero como les venía diciendo, el simple aroma del café activa respuestas bioquímicas.
2: Así es, en el cerebro. Y es que inhalar el olor de los granos o de una taza recién colada estimula la liberación de neurotransmisores y activa genes cerebrales que reducen el estrés provocado por el cansancio y la falta de sueño. Así que ya lo saben, no es necesario tomarse la taza de café, basta con olerlo para ya empezar a sentir esa felicidad que nos genera el café.
0: Pero Marina, eso es muy cierto, porque yo me acuerdo que mi mamá, por ejemplo, hacía café siempre, todos los días tempranito, ¿verdad? Y cuando tú sientes el olor del café, estás acostado, sientes el olor del café.
2: En automático te despiertas, ¿no?
0: Te despiertas, claro.
1: Oye, qué chévere.
2: Es que en pocas palabras, el puro aroma del café produce un efecto de alerta y de bienestar casi instantáneo. Que esto ayuda pues a preparar las neuronas para rendir mejor. Así que disfruten al máximo no solo el sabor, sino también el olor de ese cafecito caliente mientras nos escuchan.
0: Ese café que tú me diste estaba adulterado.
2: No vale.
0: Sí, vale. No puedo hablar porque me da risa. Pero bueno.
2: Pero es que eso es normal, así no tomes café. Con café, sí, sin café es lo
0: definitivamente.
2: Mismo.
0: Definitivamente, creo que era la energía acumulada, ¿verdad?
2: Sí, de pronto.
0: ¿Puede ser? Ay,
2: el bajón,
0: gente,
2: del sábado.
0: Sí, sí fue como así, tal cual. Sí. Bajó el umbral de mi energía, tanto que cuando volvió a subir lleva como 5.500% sobre la medida estándar. ¡Wow! ¡Oh! ¿Viste? Se escuchó hasta científico. Pero sí, no, en realidad es así, eso pasa. Y entonces si veo que Marine se ríe, me da más risa. Pero
2: yo voy a tratar de no verla ni siquiera.
0: Yo voy a ser como mi hermana. ¡No me veas! ¡Que me da risa! Así. Pero bueno, siendo las 8:55 de la mañana, ahora sí, de esta manera, pues, va, me vas a hacer reír otra vez.
2: De esta manera llegamos al final de la emisión de hoy en Café con Leche. Gracias a todas las familias de Maturín, de Monagas, por acompañarnos, por su sintonía constante a través de Nosotros Radio 101.3 FM, también por estar allí pegaditos a nosotras a través de las redes sociales. La transmisión en vivo por TikTok hoy la realizamos y la realizaremos durante todos estos días por la cuenta de @nosotrosradiofm en TikTok. Así que ya lo saben, búsquennos, empiecen a seguirnos y estén allí al pendiente de las transmisiones en vivo por el TikTok de Nosotros Radio FM.
0: Así es, recuerden cuidar y respetar a los animales, contagiar la buena energía a su alrededor y disfrutar cada aroma de su rutina. En el control técnico nos acompañó DJ Junior Pérez, en la coordinación Luis Brito, en la producción general María Victoria Méndez, bajo la dirección general de Leonardo Zurita.
2: Y en los micrófonos son Marinés Rivas y Gleivis Malpica. Que tengan un bendecido y feliz inicio de semana. Nos escuchamos mañana a la misma hora. No se aparten de nosotros porque ya viene Lucho con sentido deportivo. Chao, chao.

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7: Escuchas la hora exacta en Nosotros Radio. Sí. 101.3 FM 9:05.
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0: Bien, amigas y amigos, muy buenos días. Reciban el saludo deportivo a nombre de nosotros, Radio 101.3 FM. Escuchas lo que eres. Bienvenido a su programa deportivo con sentido de la mañana, con sentido deportivo. De lunes a viernes, horario de 9 a 10 de la mañana. Nos pueden escuchar por Instagram, Facebook, TikTok. Estamos bajo la dirección general de Leonardo Zurita. En la producción general, María Victoria Méndez, productor nacional independiente 33.326. En la coordinación general, Luis Brito. En los controles, el Junior Pérez. Y en la locución, este servidor y amigo, Luis Antonio Rodríguez, certificado de locutor 7.928 del Ministerio de Comunicaciones y productor nacional independiente 36.643 del Ministerio del Poder Popular para la Comunicación e Información. 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
0: 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Y quisiera comenzar el programa dándole la bienvenida a esos excelentes periodistas como lo son Richard Ávila, conocido desde hace mucho tiempo acá en el estado Monagas, y también a el periodista Cepeda, quienes estarán al frente del programa Gaitero. Así que con mucho sentido de la gaita y todo lo que lleve a esa gran parte pues de nuestra cultura nuestra y que tiene lugar determinante en el Zulia. Ellos como zulianos y como profesionales, excelentes profesores universitarios y quienes desde hace mucho tiempo. Conozco a Richard Ávila desde sus inicios acá en el estado de Moragas. Nos encontrábamos en el acontecer deportivo generalmente en el gimnasio Gilberto Roque Morales, cuando tuve la oportunidad y el privilegio y el honor de ser la voz del equipo Guácharo de Maturín en primera instancia, posteriormente Guácharo de Moraga, Lancero, estuvimos con Gatos de Moraga, y es por ello que nos conseguíamos siempre en el gimnasio, intercambiábamos opiniones y estábamos siempre con la noticia. Así que el saludo para ellos. Esperamos el mejor de los éxitos. Y bienvenidos a nosotros, Radio 101.3 FM. Escuchas lo que eres.

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1: Bien, continuando con nuestro programa con sentido deportivo, les queremos participar que desde hoy estaremos en permanente vigilia e información sobre la Liga Venezolana de Béisbol Profesional, que se inicia la próxima semana, Dios mediante, el próximo viernes, con invitados muy especiales para conversar sobre el béisbol profesional venezolano y más allá de nuestras fronteras. Y ahora iniciamos las efemérides
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1: Las efemérides del día 5 de octubre, tal día como hoy, en el año 1937, la Liga Venezolana de Fútbol LBF se afilió oficialmente a la FIFA, un paso clave para el balompié del país. Tal día como hoy, en el año 1922, nace José Froilán González, histórico piloto argentino que le dio a la escudería Ferrari su primera victoria en el Fórmula 1 Silverstone 1951. También el año 1958, tal día como hoy, la legendaria delantera del Real Madrid, formada por Copa, Real, Di Stéfano, Puskás y Gento, juega su primer partido oficial en conjunto. En el año 2017, el pelotero venezolano, tal día como hoy, el pelotero venezolano José Altuve conecta 3 jonrones en un mismo juego de postemporada de las Grandes Ligas con los Astros de Houston. Tal día como hoy, el año 2022, el venezolano Luis Raez se consagra campeón bate de la Liga Americana en la Major League con un promedio de 316. Y ahora

énfasis en una publicación de Benny Armas que dice lo siguiente: el Día Interamericano de la Radiodifusión se conmemora anualmente cada 4 de octubre, consolidándose como una fecha de profundo valor histórico e informativo para los medios de comunicación del continente americano. A diferencia de otras efemérides locales o globales, esta jornada fue instituida específicamente para ensalzar el poder aglutinador y social de la radio y la televisión privada en la región. Más allá de festejar la existencia de las ondas electromagnéticas, la fecha rinde un tributo directo a los profesionales, técnicos, locutores y empresarios que diariamente garantizan el flujo de información, entretenimiento y educación en toda la geografía del hemisferio. Un elemento histórico y novedoso sobre el origen de esta celebración se remonta al 4 de octubre de 1946 en Ciudad de México. Durante el transcurso del primer congreso de radiodifusores privados del continente americano, delegados y pioneros de 20 países se reunieron en una asamblea histórica con el objetivo de unificar criterios frente a los retos de posguerra. Este encuentro cumbre dio luz a una fundación de la Asociación Interamericana de Radiodifusión, AIR, organismo rector que desde entonces agrupa las estaciones de radio y televisión del continente. Para inmortalizar este logro de integración continental, los estatutos de la propia organización decretaron que la fecha de su instalación quedará marcada de forma fija en el calendario americano. De acuerdo con los preceptos fundacionales de la AIR, la radiodifusión posee la responsabilidad primordial de defender la libertad de expresión como un privilegio imprescindible para la divulgación de la cultura y como el símbolo más inequívoco de la democracia. En una época donde el continente experimentaba el surgimiento de regímenes totalitarios y fuertes censuras estatales, las emisoras privadas se unieron bajo este pacto internacional para proteger el derecho ciudadano a recibir información plural y sin interferencias gubernamentales dañinas. Así que el Día Interamericano de la Radiodifusión cada 4 de octubre se celebra y es por ello que hacemos alusión a esta fecha tan importante para la radiodifusión latinoamericana. Y ahora continuamos.

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1: 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Y nosotros vamos a pasar por una información que nos viene desde ese estado en que nosotros estamos en cuanto a la integración. Estoy hablando de la emisora, la integración, la integridad. Y es por eso que nosotros hemos recibido acá una información de la señora Andrea Álvarez, la mamá de Ainhoa. Mentes brillantes, ella pendiente de Consentido Deportivo, y nos pasa una información sobre que cuatro ciclistas del estado Moragas están participando en la vigésima tercera edición de la Vuelta Ciclística a Venezuela 2026, evento a efectuarse desde este domingo, desde ayer al 11 de octubre. Los ciclistas de Moragas correrán en cuatro equipos diferentes, donde se encuentra el experimentado ciclista Luis Gómez, categoría élite, quien correrá con su tradicional equipo Fina Arroz Apuesta Royal Bancamiga, con quien ya ha sido campeón del Giro venezolano, además de haber ganado etapas en varias oportunidades. José Andrés Díaz, categoría élite, quien correrá con el equipo Multimarcas Lotería de Aragua, BES Zonatec, quien tiene experiencia en esta carrera. También estarán participando en la Vuelta Ciclista a Venezuela 2026 los prospectos Luis Gómez Junior, categoría sub-23, quien correrá con el Club Ciclístico Patriotas de Cabimas del estado Zulia. Igualmente irá presente Juan Pablo Zapata, categoría sub-23, quien lo hará con el equipo Gobernación de Miranda, Movimiento de Paz y Vida. La 23ª edición de la Vuelta Ciclística a Venezuela 2026 se disputará en 8 etapas desde el día de ayer hasta el 11 de octubre, con un recorrido total de 1.143.3 kilómetros a lo largo de 6 estados del país: Trujillo, Lara, Portuguesa, Yaracuy, Carabobo y Aragua. A continuación, los equipos donde participarán los ciclistas moraguenses con sus respectivas nóminas de corredores. Fina Arroz, con Miguel Ubeto de director de ciclística, categoría Jorge Abreu élite, Luis Gómez élite, Jesús Goyo sub-23, Jake Josué Morillo sub-23, Samuel López sub-23, Jurgen Ramírez élite. En el Club Ciclístico Patriotas de Cabimas, el director Héctor Vargas, ciclista categoría Nestalí élite, Reniel en élite, Ismael Cárdenas élite y Luis Gómez sub-23. Multimarcas Lotería de Aragua, B Zonatec, director Santos Manuel, ciclista y la categoría Daniel Miguel Abreu en élite, Nelson Gregorio Pérez sub 23, Williver Josué Ortiz sub 23, José Andrés Díaz élite. Y por parte de la gobernación del estado Miranda, el equipo mirandino Movimiento Paz y Vida, director César Torrealba, estarán Abraham Dugarte en élite, Jenfron Jesús Guerrero en élite, Rudy Rodríguez en élite, Juan Pablo Zapata sub 23, Ángel Eduardo Martínez sub 23, Donald Alberto Blanco en sub 23. Así que muchísimas gracias, señora Andrea Álvarez. Notificamos a la mamá de Ainhoa Mentes Brillantes, y bajo este sentido de integración recibimos las noticias, también el ir y el venir de todo el deporte en el estado Moragas. Muchas gracias por su sintonía y agradecido, señora Andrea Álvarez. Continuamos con la música con el Junior Pérez.

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1: Bien, amigas y amigos, continuamos con Sentido Deportivo, el programa deportivo de la mañana. Y no podía ser de otra manera. 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Y desde el programa Con Sentido Deportivo queremos felicitar a todo el equipo de Nosotros Radio, quienes el sábado, el próximo pasado, estuvimos en una extraordinaria jornada en la Plaza Rómulo Gallego, cuando tuvimos que luchar contra la misma naturaleza. Si la naturaleza se opone, lucharemos contra ella y haremos que nos obedezca. Y nosotros, a pesar de la lluvia, a pesar del intenso sol y a pesar de todo, allí hubo un ambiente festivo, un ambiente de pueblo, y que nosotros estamos siempre con toda esa cantidad de oyentes y de nuevos oyentes, gente que se está dando cuenta de lo que es Nosotros Radio, lo que significa Nosotros Radio en la radiodifusión del estado Monagas, del oriente del país y, por qué no, de Venezuela, cuando conformando un equipo extraordinario de profesionales que estamos siempre presentes con nuestro pueblo en cada una de sus actividades. Por ello que se ha conformado, gracias a la producción general y la dirección y todo lo que tenga que ver en ese sentido, equipo para tratar de cubrir todos los ámbitos de el quehacer diario de el venezolano. Así que Nosotros Radio 101.3 FM, con profundo orgullo agradecemos a todos los que de una u otra forma participaron en este evento, el cual significa y significará un trayecto por recorrer con éxito para Nosotros Radio 101.3 FM. Y continuando con nuestro programa Con Sentido Deportivo, vamos a referirnos a una leyenda, Néstor Isaías Chávez Silva. Se dice fácil, mucha gente no lo asocia. Significó el látigo Chávez. Néstor Isaías Chávez Silva nació en el año 1947 y falleció en el año 1969, conocido cariñosamente como el látigo Chávez. Fue una de las promesas de picheo más deslumbrantes que ha dado Venezuela, dotado de una recta electrizante y una presencia dominante en la lomita. Se convirtió en un verdadero ídolo de la afición, especialmente con el equipo Navegante del Magallanes. Su imborrable paso por las grandes ligas en la Major League, debut el 9 de septiembre de 1967 con los Gigantes de San Francisco a sus 20 años de edad. Su estadística de por vida, tuvo apenas en dos encuentros. Acababa el látigo Chávez de iniciar su carrera cuando la truncó un accidente de avión en el aeropuerto de Grano de Oro, el antiguo aeropuerto de Maracaibo. Su estadística de por vida, repito, participó en dos juegos oficiales, sumando 5.0 entradas impecables, 0.00 de averaje, marca perfecta. Se retiró con récord de una victoria sin derrotas en las grandes ligas, 3 ponches, una efectividad inmaculada de 0.00. Trágicamente, el 16 de marzo de 1969, cuando se aprestaba este excelente lanzador a viajar a los Estados Unidos para incorporarse a la pretemporada, el 16 de marzo del 69, repito, un desgarrador accidente aéreo en Maracaibo apagó la vida de Néstor a tan solo 21 años de edad. Y no fue solamente el látigo Chávez. Allí falleció un zurdo que jugaba para el equipo de Barquisimeto, Cardenales de Lara, y que llevaba por nombre Carlos Santelín. Carlos Santelín fue un excelente jugador de primera base y también iba a Estados Unidos a incorporarse a la pretemporada. Este accidente que se suscitó en el aeropuerto de Grande de Oro se llevó además también a el propietario del equipo Cardenales de Lara. Apagó la vida de Néstor este accidente a tan solo 21 años de edad. Pese a su corta carrera, la huella que dejó en el deporte venezolano y en la memoria de la fanaticada sigue tan viva como la velocidad de sus disparos. Honor a quien honor merece, el látigo Chávez. Continuamos con el Junior Pérez.

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1: Bien, amigas y amigos, continuamos con Sentido Deportivo. 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
1: 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Amigas y amigos, continuamos con la información deportiva. Ahora vamos a informarles sobre el evento que ganó ayer Hidrocarburos, superó Guayquerías de Margarita, logró una valiosa y ajustada victoria 89-85 ante Guayquerías de Margarita en el Guayquerías Arena para poder llegar a un tercer triunfo de la temporada 2026 de la Liga Superior de Baloncesto. Con esta victoria, el equipo logró dividir honores en la isla de Margarita y además puso fin a una racha de derrotas como visitante. El equipo de Hidrocarburos, comandado por Néstor Salazar, conocido de nuestra afición y de todo el país, cuando es el director técnico más ganador en toda la historia del deporte del baloncesto en esa categoría profesional. Enderly Ulacio destrozó todas las marcas, encabezó la cosecha de 10 medallas doradas al establecer 9 récords juveniles en el Panamericano de Pesas de México. Nada más y nada menos que 10 medallas. Mientras que venezolano en las grandes ligas, Jackson Churio sigue siendo el héroe de los cerveceros Milwaukee. El de Maracaibo logró dejar en el terreno a los Padres de San Diego con su primer walk-off de una temporada, así que se ajustan las posiciones para determinar quiénes irán entonces a competir por los títulos tanto en la Liga Nacional como en la Americana. También Tobias Harris en duda para el debut de temporada regular con Spurs. La noticia la dio a conocer después de sufrir una distensión. Y el receptor Ethan Salas se convirtió el sábado en el criollo más joven en conectar un hit en postemporada y también el jugador de menor de edad en lograr con los Padres de San Diego. Aunque su equipo cayó 3-2 ante los cerveceros de Milwaukee en el inicio de la serie divisional de la Liga Nacional, con 20 años y 124 días, el prospecto número uno de los religiosos conectó imparable al jardín central en la segunda entrada ante el estelar Jakub Mišurovský ante 42.843 personas en el American Family Field de la ciudad de Milwaukee. Luego también anotó su primera carrera en los playoffs, impulsado por Rolling de Jay Cronenworth. Ethan Salas superó al aragüeño Miguel Cabrera, quien sonó su primer incogible en la postemporada a los 20 años y 169 días de edad con los Marlins de Florida. Se trata de Miguel Cabrera, hijo. Ethan Salas tuvo el mérito de ligar su primer incogible en la postemporada ante Misiorovsky, quien tiene una recta que supera nada más y nada menos que las 100 millas por hora. Además, el derecho, quien la temporada dejó marca de 16-5 con 1.81 de efectividad y 252 ponches, es firme candidato a ganar el Cy Young. Y continuamos con la buena música con el Junior Pérez.
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1: Amigas y amigos, ya al cierre del programa tenemos información sobre la revolución de las jugadoras venezolanas en la Liga Mexicana Femenil. Representa uno de los fenómenos migratorios y deportivos más interesantes del fútbol latinoamericano en la actualidad. El crecimiento exponencial del circuito mexicano, caracterizado por su sólida infraestructura, su creciente poder adquisitivo y una exposición inmediata sin precedentes, ha convertido a este país en el destino predilecto para las máximas figuras de la selección vinotinto. Ese aplauso para la vinotinto femenina. Nombres consolidados en la élite internacional y jóvenes promesas han encontrado en México el ecosistema ideal para expandir sus carreras. Detrás de este éxito no solo reside el innegable talento de las jugadoras, sino también un sofisticado entramado estratégico liderado por agencias de representación, agentes que han tendido puentes directos entre los mercados sudamericanos, estadounidenses y europeos, con las directivas en los principales clubes aztecas del fútbol femenino. El papel de la gente moderna en el balompié femenino ha evolucionado radicalmente, dejando atrás la simple intermediación para convertirse en arquitecto de proyectos de marca personal y estabilidad deportiva. Así que continúe entonces esa migración en aras de que nuestra selección femenina de mayores aporten entonces ese gran papel en el fútbol venezolano. Amigas y amigos, de esta manera les indicamos que hemos llegado al final de nuestro programa con sentido deportivo a través de nosotros, Radio 101.3 FM, por la mañana de hoy, esperando que haya sido del completo agrado de todos ustedes. Estuvimos bajo la dirección general de Leonardo Zurita, la producción general de María Victoria Méndez, certificado de productor nacional independiente 33.326, en los controles el Junior Pérez, en la locución Luis Antonio Rodríguez, certificado de locutor 7.928, el Ministerio de Comunicaciones, productor nacional independiente 36.643, el Ministerio del Poder Popular para la Comunicación e Información. 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
1: 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Así que de esta manera nos despedimos por el día de hoy, esperando que el programa haya sido de su completo agrado, con la invitación cordial para mañana, cuando a partir de las 9 de la mañana, Dios mediante, estaremos de nuevo con su programa deportivo con sentido de la mañana. Con sentido deportivo. Muy buenos días.

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6: 10 y 7 minutos. 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
0: 11 y 7 minutos.
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6:59 minutos. 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
1: Muy buenas tardes, amigas y amigos, y feliz inicio de semana. Bienvenidos a un nuevo programa de Punto de Informe Radio. Por nosotros, Radio 101.3, porque escuchas lo que eres. En la dirección general de la estación,
2: Leonardo Zurita.
1: En la producción general,
3: María Victoria Méndez.
1: En los controles,
3: está Luis Brito.
1: Y en la coordinación general,
3: Luis Brito.
1: Asistente de producción,
3: Anthony Benítez.
1: Y quienes hablamos para ustedes,
3: Luis de Bustamante, Colegio Nacional de Periodistas,
1: 24.288, y José Ignacio Piñango,
3: Colegio Nacional de Periodistas, 27.338.
1: Y nosotros ya estamos activados en nuestras redes sociales para transmitir nuestro programa de hoy, donde estaremos conversando con el geólogo Freddy Abreu, un tema bastante interesante.
3: Así es, Luis Bustamante, hablaremos de cambio climático, de la tierra,
1: cuando tiembla, las réplicas
3: y todo ese tema importantísimo que la gente también tiene que conocer, y lo va a hacer a través de Punto de Informe, a través de nosotros, Radio 101.3 FM.
1: Así que bueno, estén pendientes, y nosotros vamos a dar lectura a los titulares de nuestra portada de hoy.
3: Y lo hacemos, por supuesto, Punto de Informe, www.deinforme.com. Usted puede ampliar estas y otras informaciones y escucharnos a través de www.nosotrosradio.fm.com, allí en cualquier parte de Venezuela y el mundo. Iniciamos. Dos personas murieron calcinadas en trágico accidente vial ocurrido en el municipio sedeño. Según el reporte del Cuerpo de Policías del Estado Monagas, el trágico suceso ocurrió en el sector El Fangal, parroquia Caicara del municipio sedeño, cuando un vehículo Chevrolet Corsa, placas AB48BL, se volcó y se incendió, muriendo calcinados dos de sus ocupantes, que fueron identificados como Jennifer Sastre, de 28 años, y Oscar José Ortiz, de 42. Una tercera persona que viajaba en el automóvil, de nombre José Gallardo, de 27 años, resultó con quemaduras de segundo grado en varias partes del cuerpo y fue trasladado hasta el hospital de Caicara de Maturín.
1: Bien, y también tenemos en gráfica, robacables azotan viviendas de la Orinoco y la Miranda. Habitantes de las avenidas Miranda y Orinoco continúan padeciendo las acciones al margen de la ley de una banda delincuencial dedicada al robo de cables. No solo tienen que lidiar con los
3: cortes electros,
1: sino que también con los robacables. La madrugada de hoy, eso fue hoy, varios sujetos fueron captados sobre el techo de una vivienda cuando intentaban cortar los cables de la luz. Se supo que uno de los sujetos fue atrapado por la comunidad, y los habitantes señalan que esto es todos los días y a cualquier hora del día. Inclusive en horas de mediodía se han entrado en las residencias y se robaron las bombonas.
3: Hasta las bombonas
1: de gas.
3: Bueno. Así es, Luis Bustamante. Más de 1,000 transportistas reciben tarjetas de débito en Monagas.
1: Otro de los titulares, Irene Alves: la educación y sensibilización son fundamentales para luchar contra el cáncer.
3: Fabio Bolsonaro y Lula da Silva se van a una segunda vuelta en las elecciones de Brasil. Fabio Bolsonaro, hijo del expresidente Bolsonaro, ganó la primera vuelta 47% contra 45% de Lula da Silva.
1: Precipitaciones y ráfagas de viento dejan a más de 700 viviendas afectadas en el estado Zulia.
3: Y nosotros, Radio 101.3 FM, la sigue rompiendo con sus tomas radiales en distintas partes de Maturín. El fin de semana pasado fue la toma de la Plaza Rómulo Gallegos de Maturín.
1: Bien, y a esta hora, cuando son las 12:10, vamos a ir a una breve pausa musical con el tema que me encanta, Háblame de Maracaibo.

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1: Doce y 13 minutos del mediodía. Continuamos con más información y traemos, además del reporte desde el estado de Yaracuy, vamos a dar información que tenemos para todos ustedes a través de www.deinforme.com. Y es que la gobernación de Monagas informa a todos los conductores y usuarios de las rutas que se van a describir a continuación, que debido al traslado de un autotransformador con destino a la subestación El Furrial en el municipio Santa Bárbara, se realizarán cierres programados de la vía durante este lunes 5 de octubre. El primer cierre ocurrió en el tramo de la 52 hasta la Ceiba, desde las 7 hasta las 12 del mediodía, mientras que el segundo cierre en el tramo La Ceiba-Urica, desde las 12 y 30 del mediodía hasta las 3 de la tarde. Es importante que los conductores utilicen vías alternas mientras se mantenga la restricción del paso. Su seguridad es la prioridad para el gobierno del estado Monagas. Les recordamos que a partir de las 12 y 30 hasta las 13 de la tarde se realizarán cierres programados en la vía durante el día de hoy en el tramo La Ceiba-Urica por el traslado de un autotransformador de 400 KVA, me imagino, con destino a la subestación El Furrial en el municipio Santa Bárbara del estado Monagas. Así que, por favor, tenga cuidado cuando vaya a esta importante vía en la carretera nacional al oeste de la entidad.
2: Y en materia de sucesos, tenemos que en el marco de las acciones de control y supervisión permanente en puntos de afluencia masiva, funcionarios del Cuerpo de Policía Nacional Bolivariana, adscritos a la Estación Municipal Bolívar, concretaron la aprehensión de una ciudadana en las instalaciones del Terminal Intermodal José Enrique Gaspar, ubicado en este estado Monagas. El procedimiento se llevó a cabo durante las labores de patrullaje a pie y verificación preventiva. Al consultar los datos filiatorios de esta persona mediante el sistema policial, reflejó la solicitud requerida por tribunales competentes.
1: También en materia de seguridad, la Policía Nacional Bolivariana aprehendió en flagrancia a un ciudadano por violencia de género. En respuesta inmediata a la atención de protección integral de las mujeres, funcionarios del Cuerpo de Policía Nacional Bolivariana, adscritos al Servicio de Policía Comunal, aprehendieron en flagrancia a un ciudadano por incurrir en el delito de violencia de género. Esta situación se dice que también fue puesto a la orden del Ministerio Público para los procedimientos de ley.
2: Y tenemos que Plan de Desarrollo Urbano Local de Maturín planifica una ciudad inclusiva. Simón Rodríguez, Domínguez, geógrafo de profesión y coordinador del PEDUL, explicó que este plan tiene como base el año 2027 hasta el 2042, que se sentarán las bases para consolidar un municipio incluyente, sustentable y preparado para enfrentar crisis climáticas que afectan al planeta.
1: Y feliz día a mi primo Francisco Piñango, que está conectado a través de TikTok, presidente de la Cámara Inmobiliaria en el estado Bolívar, que está haciendo un trabajo espectacular con el tema inmobiliario en el estado Bolívar. En otras informaciones, en Monagas registró una reducción del 55% en administración de carga durante el fin de semana. En el marco del Plan Nacional Venezuela Renace, capítulo Servicios Públicos, el estado de Monagas registró durante este fin de semana una disminución del 55% en el cronograma de administración de carga, lo que representa un avance en la agenda de recuperación del sistema eléctrico nacional. Claro, a mí me quitaban 8 horas, me quitaron 5 nada más. Hay 3% ahí.
2: Sumando entre una.
1: Exactamente. Hubo gente que no se la cortaron el día de ayer y el fin de semana.
2: Ayer no me la cortaron.
1: Ah, bueno, viste, ahí está, 24%, ahí va sumando.
2: Mira, pasa el tiempo y la Plaza del Indio de Maturín a la espera de ser remodelada, mientras el casco central de la capital monaguense exhibe una cara renovada gracias a los recientes trabajos de recuperación de los principales espacios públicos. La plaza emblemática del Indio permanece en total abandono, especialmente esta majestuosa imagen del Indio Maturín, que fue hecha por el artista plástico Chaín en 1960, y este espacio que constituye la primera impresión para propios visitantes que ingresan a la ciudad por la zona oeste, sufre deterioro en sus áreas verdes, la falta de iluminación y daños a la infraestructura. En la página, en la foto, también se ve que hay mucha basura. Bueno, esto es parte de la irresponsabilidad que como ciudadanos tienen algunos que colocan la basura donde les da la gana.
1: Y también, Luis, entregan el Premio Nobel de Medicina o Fisiología 2026 para el estadounidense Carl Deisseroth y los alemanes Peter y Georg Nagel por sus descubrimientos sobre los canales iónicos activados por la luz y por la optogenética, anunció este lunes la Asamblea Nobel del Instituto Karolinska de Estocolmo. Para allá voy a ir, sí, a ver a mis amigos. Salud. Que están conectados por allí. Sí, también sí, saludo a Joanita, que está conectada aquí en TikTok. También saludo a Dios es Amor. ¿Quién más está conectado por allí? Luis Bustamante.
2: Por aquí está conectado un gentío. Saludos a Iris, saludos también a Bian, a Lorena Almeida. Y bueno, a todos los que están pendientes de nuestra transmisión.
1: Así es, Luis, va, también...
2: José Luis.
1: Vamos a...
2: Saludos, hermanos, Job del Imperio del Café.
1: Ah, ok.
2: Me dijiste que saludara.
1: Yo estoy... Luis, bueno, pero acá no me escucha. Luis, ¿me escuchas?
2: Te copio.
1: Ok, gracias. Bueno, que Luis, vamos a ir para ir al corte y después venir con la entrevista con el audio de José Gregorio Jiménez desde el estado Yaracuy.
2: El contacto telefónico.
1: ¿Y qué yo dije?
2: Audio.
1: Bueno, al contacto telefónico con José Gregorio Jiménez desde el estado Yaracuy, que como siempre le agradecemos aquí a todos los que corresponsales que nos apoyan para enviar también y que usted sepa qué pasa en cualquier parte de Venezuela y el mundo.
3: Saludos, Luis y Nacho, y toda la audiencia que sintoniza a esta hora nosotros, Radio 101.3 FM en el estado Monagas. Keiber Figueredo Espinosa, de 34 años, falleció electrocutado en el caserío Platanales, municipio Peña, tras el presunto desprendimiento de guayas de alta tensión. Su cuerpo fue hallado el viernes por la noche a un costado de la vía y la necropsia confirmó la causa del deceso. Por otra parte, un ataque armado en el sector Sabanita de Yaritagua dejó fallecido a Nelson Gabriel Gil Gutiérrez, de 25 años, por un disparo en la cabeza y herido a Denis Domínguez Sioánchez, de 24 años. Ambos fueron emboscados por dos motorizados la madrugada del domingo. Finalmente, un niño de 8 años murió ahogado en la piscina del Hotel Antigua Misión en San Felipe. El 6CPC investiga el hecho ante la ausencia de salvavidas en el recinto, donde un mes antes también se registró la muerte de un trabajador por descargas eléctricas. Esta es la información que manejamos hasta el momento. De inmediato devuelvo el contacto a los estudios allá en Monagas.
2: Bueno, muchísimas gracias, José Gregorio, desde el estado Yaracuy. Cuando son las 12:22, vamos a comenzar con nuestra entrevista del día de hoy. Y le damos la más cordial bienvenida al geólogo Freddy Abreu. Bienvenido al programa.
4: Gracias. Sí, el compañero acá también.
1: José Ignacio.
4: Oye, Luis, de verdad que he estado sorprendido porque ha sido en reiteradas oportunidades que hemos estado en las instituciones de seguridad del Estado, en espacios como este.

0: tema y resulta que no es así. Entonces, bueno, en ese sentido he ido dilucidando pues algunas cosas que se están dando y la gente por desconocimiento. El tsunami, las primeras eran el tsunami.
1: Exacto.
0: ¿Sí? En nuestra zona costera, desde la península de por allá de Paria, todo lo que es Falcón, todos esos espacios, es hasta el momento nosotros no llevamos registrado en lo que llevamos como población venezolana algún tipo de eventos de tsunami. Sí, grandes oleajes, sí, grandes movimientos. Por ahí pasaron un video donde en Maracay vamos a decir, se movía cierta parte del mar en la zona costera, pero es común, es normal. Un tsunami, bueno, imagínate, una edificación como esta queda arropada, pues. Y nuestras condiciones geológicas, Luis José Ignacio, no están dadas para nosotros generar por lo menos un tsunami. Entonces, eso, comenzamos aclarando eso, que no, es imposible hasta los momentos, bueno, me quitan el título, hasta los momentos de tsunami. Hablaba el señor de León, el presidente de la Sociedad Venezolana de Geólogos, hace bastantes días, que también ha estado mandando alguna información a los arañazos que aparecen en el Guarayra Repano. O sea, ¿cuál era la pregunta? ¿Se movió todo eso cuando nos movemos? Si de repente una estructura se mueve, se le rompe la tubería. Entonces, ¿qué pasa? Habían acuíferos, habían zonas que estaban allí en un momento, se movieron, ¿y cuánto se mueve? 60 centímetros. Entonces, imagínate, algo que está en un punto A, a un punto B se mueve, y si son acuíferos que están allí, va, es como que le hiciéramos ciertos cortes, aruñazos a la corteza. Ah, queremos verificar cuánto se está moviendo, cuánto se está desplazando. Entonces me enviaba un mensaje un arquitecto: Freddy, ve esto. Eso es totalmente normal que vaya a ocurrir. ¿Qué debemos hacer las instancias, en este caso oficiales, pertinentes? Ir monitoreando qué tanto de la zona litoral, porque eso también ocurre del lado de Caracas, de todo lo que es la zona de Chacaito, el municipio de Chacao. Incluso la gente no sabe que el municipio de Libertador, donde está Plaza Venezuela, eso se mueve, se puede mover. Pero ahí hay algunas cosas que pudiéramos ir explicando también, que gracias a, ya desde 1939 nosotros tenemos ingeniería sismorresistente. Las torres de Parque Central, 50 pisos, y esas no se movieron, y hubo el mismo movimiento que hubo en Chacao, hubo allí, pero se le hicieron ingeniería de...
2: Como mencionaba Luis, la gente, y sobre todo en la zona por lo menos donde yo vengo, la gente asocia el tema del calor y la lluvia, y está haciendo mucho calor, y va a temblar, y la gente ya se anda como media asustada. ¿Se puede, digamos, de alguna forma, hay una similitud entre el calor y que puede haber un movimiento telúrico fuerte, sobre todo para la zona de Paria, por la falla tectónica del Pilar?
0: José Ignacio, totalmente imposible, igual que la de las réplicas. Nosotros lo asociamos, bueno, porque está haciendo calor. Lo que pasa es que siempre se ha movido. Nosotros no teníamos estos aparaticos antes y podemos ver qué tanto se mueve. Esa es una zona, Paria, donde está el Pilar, la falla. Eso constantemente, todos los días se está moviendo. De 4, Luis, de 4 grados, de magnitud 4 se está moviendo. Eso es constante en todo lo que es la zona de la playa de Pilar. ¿Qué te puedo decir allí? Es porque hay agua, porque hay aguas, en el caso de las aguas de Moisés, valga la cuña, todos esos sectores, aguas termales, precisamente porque es una zona de cizalla. Esas paredes están constantemente, placa del Caribe, echamos mucha broma, me dice, la placa del Caribe es una mujer. ¿Por qué es como eso que una mujer? Chiquitico ese espacio, hasta allá, hasta Dominicana, por aquí, por el cinturón de todas las islas que tenemos del Caribe, y el pedacito que unimos nosotros con Colombia, eso es la placa del Caribe, y ella hace un movimiento hacia la placa sudamericana, que es un elefante, y la mueve, y nosotros echamos broma porque toda la fuerza que genera la placa del Caribe con la placa donde estamos nosotros ubicados, y ve todo lo que mueve. Entonces decimos que es una mujer, chiquitica pero peligrosa.
3: También referente a lo que dice José Ignacio del calor, y que la gente piensa que va a temblar por el calor, los sismos no se predicen, ¿verdad? Entonces, ¿cómo explicarle a la gente que eso no tiene nada que ver con un posible sismo?
0: Fíjate, ¿qué podemos nosotros hacer? Cuando tú estás notificado, tú ponte que vivas en Catialamar, y ya tú sabes que es una zona altamente sísmica. ¿Qué me voy a colocar yo? ¿Qué me voy a proteger? Tengo que hacer las medidas correctas. Nosotros habíamos aquella, y va allí la pregunta, Venezuela,

0: hay cultura o historia sísmica. Historia sísmica tenemos desde más o menos 1530, lo que llamaban Nueva Toledo, ahorita Cumaná, eso lo arropó el mar. ¿Pero por qué lo arropó el mar? Porque está, Cumaná está como 2 metros, toda lo que es la zona litoral, por debajo del nivel promedio del mar. Eso se empezó a levantar el mar, se hizo todo aquello. O sea, si hay un movimiento, un desplazamiento es mínimo, o algunas, a mí me preocupaba mucho en el momento del 24 de junio, era si llovía, porque estamos en pleno movimiento. Entonces, Venezuela, estamos en la zona intertropical, Luis. Los rayos solares inciden directamente con, hay mayor evaporación, hay mayor lluvia, entonces estamos en una zona altamente sísmica por ese movimiento que hay de subducción. Ella trata de empujar hacia esta placa del Caribe con la placa continental y se mete en una esquinita. Aparte de ello, nuestra ubicación geográfica es altamente, caliente, vamos a decirlo así. Hay mucha evaporación, por eso es que somos el Caribe. Entonces, cuando vemos todos esos elementos, ¿qué va a ocurrir? Por ejemplo, mira que se movió en Guira, no sé si supiste que salió como un volcán, que realmente no es volcán, sino es una estructura volcánica de lodo, como tenemos una aquí que yo no sabía, el volcán de aquí de lodo. Que
1: de Yagrumito.
0: Sí, Yagrumito, yo no sabía y me daba pena porque como geólogo yo vivo aquí, me fui a estudiar afuera y cuando regresé siempre estuvo allí. Eso está asociado a todo lo que es el proceso petrolero o de hidrocarburos. Por eso es que cada una de las cosas están como conectadas una de otra y las réplicas. Mira, van a venir las réplicas, es un reacomodo. Ella se va a mover y nosotros vamos a tener Colombia. Por ejemplo, Colombia ahorita está sufriendo la réplica. Tengo unos amigos geólogos y en aquel momento en el estado se movió tanto. En toda esa zona de Chocó se movió tanto. Entonces, la réplica, eso va a ser escalonadito, como unas escaleritas que tú vas a ver. El suelo moviendo, por lo general lo vamos a ver en un suelo arenoso, vamos a ver como unos escalones. Unos escalones mientras ella se reacomoda. Allí en ese pedazo entre el Guará y la Repano, tanto para la zona litoral como la zona del Valle de Caracas, eso se va a ir reacomodando. Y vamos a ver ese movimiento allí de una roca más o menos dura, por encima de un suelo blando. Entonces, vamos a decirlo, se genera un caldo de cultivo allí en esa zona, porque si es altamente sísmica y yo voy a hacer mi casa de cartón o la voy a hacer de lámina, ¿qué va a pasar? Sopló, sopló, sopló, hasta que se cayó, como el cuento de los cerditos. Entonces, son varias cosas que nos van diciendo, bueno, el niño no tiene que ver en lo absoluto en lo que estamos, que es una etapa de calor duro, intenso, pero resulta que nosotros nos está atacando el niño cuando tenemos la temporada de lluvia. Nosotros en una temporada de lluvia un tiempo seco, 6 meses de lluvia y 6 meses. Casualmente, el niño está afectando ahorita en tiempo de lluvia. Vean por qué lo contradictorio. Entonces, por eso es que vamos a ver tanto tiempo. Y en el cambio climático, vamos a conseguir periodos muy duros de lluvia. Se desapareció la lluvia. Y periodos muy duros de calor. Eso va a ser normal en todo esto que estamos viendo. Que es super niño. No, vamos a hablar un poquito intensidad del fenómeno del niño. Menor intensidad, mayor intensidad. Ahora bien, Luis, de este lado nosotros estamos sufriendo de calor. Pero del lado de Europa, no sé si se veían esta mañana en la televisión, la noticia está anegada España. Hay borrascas en España. Es como un huracán frío que da allí, pero de ese lado tenemos a la niña, lo contradictorio. Entonces van a ser periodos interglaciares muy intensos, de mucho frío, dependiendo de dónde estemos allí, porque son zonas donde se mantiene, vamos a decir, hay estaciones del año. Y van a tener grandes borrascas o van a tener movimientos de borrascas muy intensas o ninguna. Entonces, bueno, estamos viendo fenómenos muy altamente potentes, Luis. Altamente.
2: Nos preguntan por acá, ¿por qué las zonas residenciales se vieron más afectadas que las zonas populares el 24 de julio?
0: Buenísima. Cuando hablamos así, lo mencionas allá en todas las zonas afectadas de Caracas. Buena la pregunta. Hay zonas, yo lo hacía en una conferencia hace días, donde por ejemplo en Chacao, donde están las torres Petunias, que tenía antes otro nombre, una se cayó y otra se aguantó. Se cayó la de menos piso, la de 15 pisos, y se quedó erigida allí la de 10, le dije, 15 pisos, 19. Porque el suelo donde están ubicadas es un suelo más blando. Y la profundidad de ese suelo es mayor. Y por eso es que en algunas zonas tú decías, bueno, pero ¿por qué esta edificación se cayó y la otra quedó alta, de pie? Entonces tú ves, es como cuando nosotros estamos en, yo me quedo en el charquito o me quedo paradito en la roca que está fuerte. El volumen, el grado de suelos débiles donde estaba en una zona era más grueso. Hablamos de 280 metros como lo mayor, 100 metros de un suelo que amplificaba. Sencillamente, cuando conseguimos esos suelos, él se va a amplificar el movimiento y va a ser más intenso y se va a aguantar allí. Y por eso era que veíamos ese efecto. ¿Por qué tengo dos edificaciones que se cayeron y justo al lado la otra? El suelo, la cantidad o el suelo que tenemos. Y más hacia el cerro, vamos a decir, en las zonas populares, todo lo que es la zona, subiendo un poquito de Catia la Mar, para darles un ejemplo, esa zona devastada, Luis, José Ignacio, es el 10% de la Guay, del estado de La Guaira, el 10% en línea recta, más o menos fueron 10 kilómetros, algo aproximadamente, de toda esa zona devastada. Pero yo conseguía algunas edificaciones de pie, por ejemplo, estructuras así como los gimnasios verticales, como los edificios de los bloques, 4 pisos, cruzaba la calle y estaba el mar. Entonces tú veías, bueno, ahí pasó otro evento, edificaciones más bajas, de no mayores a 4 pisos, y otras edificaciones como el gimnasio vertical de acero en estructuras en formas de X. Entonces es una complejidad de cosas que hay que ir analizando en lo que tú manifiestas del suelo o cómo atacó en el temblor a unas zonas más que a otras.
1: Bueno, Venezuela no tiene cultura sísmica, por ende.
0: Totalmente de acuerdo.
1: Vimos las campañas que se hicieron los dos primeros meses después del terremoto, pero ya eso se perdió, ya los muchachos volvieron a la escuela. Como dice, todo el mundo volvió a la normalidad. Pero cuando vemos un movimiento telúrico de mediana o de leve intensidad, es que nosotros nos asustamos y es que las autoridades, digamos, ponen alguna foco de atención en ese momento. Pero siento que tampoco los cuerpos de prevención están preparados para este evento tan catastrófico como el que pasó el 24 de junio. ¿Qué debe hacer no solo el Estado, sino también las comunidades para prepararse para cualquier movimiento telúrico, para cualquier fenómeno natural que pueda ocurrir en su localidad?
0: Excelente pregunta. Información y formación. Esto que están haciendo ustedes es el trabajo. Que la gente empiece a bajar el poquito, porque ¿qué me decía Luis, José Ignacio? ¿Qué me decía la gente del 911? Tuve todo el equipo que atiende la llamada. ¿Qué hago? Y no sé qué. Y la persona salía sin nada de ropa y se doblaba el tobillo, se rompía el pie.
3: Por la desesperación.
0: Porque la desesperación, pisaron el vaso de vidrio que dejó el otro vecino. Entonces, por no saber qué hacer antes, durante y después de un sismo. Entonces, revisemos si tenemos nosotros cultura sísmica. Yo planteo incluso yo les digo allí, geología urbana. ¿Qué es geología urbana? Si nosotros estamos allí desde el primer grado, el muchacho, bueno, tú estás en un suelo tal, un suelo sedimentario, se mueve así, es altamente sismo, con condiciones X. Desde Bolívar, que se mueve menos, sabían ustedes, no, que en Bolívar no se mueve, sí, en Bolívar sí se mueve, pero del 1 al 7 es 1. Vamos a sentir una vibración porque estamos en el macizo guayanés y aquí nosotros nos movemos más hacia el norte. Caripe, San Antonio, es más duro, el suelo se va a mover. Yo colocaba un ejemplo de los muchachos y lo colocaba en el vamos a decir, eso se llama el gradiente o el valor de aceleración máximo es 4 grados, el coeficiente de aceleración. Yo agarro y estremezco una persona así, lo puse como ejemplo, y le decía a los muchachos, estos así se mueven La Guaira, así se mueven Chacaito. Y ahora lo pongo, ponte que aquí en este momento en Monaga, yo lo muevo y fue, por supuesto, tomé una chica y muy sutilmente la moví, así se mueve nuestro suelo aquí. Entonces, allá en aquellas condiciones, él tiene que tener una estructura específica. Entonces yo propongo geología urbana, desde lo más, y hacer este trabajo de formativo en todas las instancias, y geología urbana desde el colegio, como eso lo estoy proponiendo yo como un trabajo de investigación, que la gente sepa de la ciencia de la tierra, desde Bolívar hasta la zona norte, sur y este de nuestra Venezuela, para que pues sepan cómo se mueve.
1: Bueno, nos vamos a mudar para el estado de Bolívar de ahora. Porque ahora, ya yo vi muchos temblores, sí, en Guira, entonces vamos a mudar para el estado de Bolívar. Mire,
2: una pregunta, la tierra de La Guaira, ajá, ¿está apta para alguna nueva reconstrucción, sí, de viviendas así?
0: Sí.
2: Luego de la vaguada y luego de este doblete sísmico.
0: Sí, Luis, yo empiezo a revisar cuando veía algunos videos, me invitaron para la comisión presidencial de la parte técnica, pero como hicieron este tercer contingente, todavía no han llamado al cuarto, o sea, me estoy prevenido. Entonces, me imagino para lo que es la formación, en ese caso, como te dije, yo revisé y habían dos estructuras, estilo esos apartamentos de los bloques, lo único que en los bloques están en forma lateral. Sí me di cuenta que en Katy Alamat eran como una cruz. Estaban ubicados, uno así, y en el centro estaban las escaleras, porque obvio, son cuatro pisos, no tienen ascensor. Esa es una estructura normal, como tú ves en edificios de concreto, eso no le pasó absolutamente nada. La gente estaba afuera en una carpa, era porque tenía miedo.
1: Claro.
0: Porque se estremeció, no le pasó nada. Y vi en una estructura como el gimnasio vertical, estilo y gimnasio vertical, en la misma posición, un poquito más adelante, tampoco le pasó nada. ¿Qué debemos nosotros revisar? ¿Cómo son hechas esas estructuras? Porque ya sabemos que si hay estructuras que pueden aguantar, no voy a hacer ya un edificio de 20, 30 pisos con esas condiciones en esa zona. Ya tú sabes que uno está prevenido, pues, en ese sentido. Y un poquito más de investigación técnica, ver que el señor Yamamoto, algo así, el ingeniero César, le dijo que sí. Japón se mueve todo. Y es como decir, el coeficiente que se mueve en La Guaira, todo Japón así, del tamaño de Ciudad Bolívar. ¿Y qué hicieron a ellos? Hicieron a Japón más, se mueve en sentido de cómo
1: sismo
0: se
1: resistente, mueve. Sismo resistente, ¿qué se llama? Porque la gente decía otro término y cuando llegó el ingeniero este japonés, muy famoso por sus amplios conocimientos en el tema de sismo, se empezó a usar el sismo resistente porque la gente aquí decía otro
0: antisísmico,
1: si uno supiera que vas a temblar uno sale corriendo antes de que tiemble.
0: Y te escucho utilizando ese término, es importante y estás claro, no hay estructura antisísmica,
1: correcto,
0: eso, porque esa sismo resistente se le va a caer la mampostería, por ejemplo el Sambil allí en Caracas, todo el vidrio que tienen allí se quebró, porque es normal que en ese tipo de cosas es un poquito la mampostería, pero toda la estructura quedó incólume. Es decir, es una estructura con ingeniería sismo resistente. Entonces nosotros, cuando se empezó a hacer más hincapié en ello, desde el terremoto del 67 en Caracas, que empezaron a hacerse ya estructuras, por ejemplo, todo en Parque Central, en toda esa zona de Plaza Venezuela, hay estructuras ya de ingeniería de sismoresistencia. Por eso era que veían el mismo suelo, pero se aguantó la pela, como decimos nosotros popularmente, porque está hecha correctamente.
2: Nos dicen por acá, el doblete sísmico dejó claro que no hay cultura sísmica en Venezuela y es importante que en los colegios, en las universidades, comience esa materia.
0: Eso, lo que te estaba comentando, yo propongo en mi investigación, lo estoy utilizando con mi investigación de ascenso en la universidad, para que podamos nosotros, en cualquiera de las instancias, Luis, yo pensaba que de repente en el preescolar no se podía, pero resulta acontece que es necesario. Los muchachitos en Japón salen todos tranquilitos. Si se están moviendo, ¿qué hacen? Ya nos pegamos aquí a la pared o inmediatamente tranquilito se agachan aquí, como que los niños del preescolar, de la escuela. Entonces nosotros a todas las instancias debemos empezar a formar. Y bueno, qué es fácil. Ve cómo tú me estabas hablando de ingeniería de sismoresistencia. Tú me estás hablando de ingeniería de sismoresistencia y estoy hablando con un profesional, con un ingeniero. Eso es lo que queremos. Que ya había, yo respeto mucho las religiones, pero no es posible que un pastor esté diciendo en el estado Bolívar, o un mini tequero en el estado Bolívar, respeto mucho, que bueno, mañana va a haber un gran movimiento telúrico. Oye, es delicado. Entonces las redes no deben estar, uno debe estar formado, porque más va a generar conmoción.
2: Y hay que destacar que los sismos no se predicen,
0: no,
2: simplemente ocurren y ya.
0: Pueden pronosticar, bueno, ha ocurrido hace 400 años, este sismo más o menos se calculó hace 400 y tantos años. ¿Cuántas generaciones pasaron? Cuatro. Entonces muchas veces nos quedamos, podemos, y pasó un efecto que se llama gap sísmico. Por ejemplo, yo no manejo a manera de investigación doblete sísmico. Tienes dos movimientos telúricos, yo manejo uno en dos. Sí, un movimiento que dinamitó a otro movimiento en una zona vulnerable. Falla de San Sebastián, la primera falla de Boconó y despierta este espacio en falla de San Sebastián. ¿Qué pasa? En medio estaba el Quisimeto, que es también un suelo blando. Cuando existe el gap sísmico es que hay una zona que por alguna razón está en el medio y no le pasó absolutamente nada. Entonces, ¿qué es? Prevenido, porque sabemos que hay movimientos que van a estar en un sitio y que pueden ocurrir como no puede ocurrir lo que tú estás manifestando.
2: Claro.
1: Son las 12 y 43 minutos del mediodía. Continuamos hablando sobre el tema geológico de Venezuela, sobre la preparación. Hay algo que se mencionaba mucho sobre las formas que hacer durante el movimiento telúrico con respecto a cómo protegernos. Mucha gente dice, bueno, vamos a correr, pero no se puede, porque no podemos caer por la escalera, porque no es lo mismo que yo vivo en una casa que pueda salir corriendo al patio a que yo vivo en un quinto piso. Entonces, ¿qué debe hacer principalmente la gente que vive en edificios? ¿Qué debe hacer? Hay una nueva técnica que se habló mucho en ese momento, que era subir a la azotea del edificio o pararse en la puerta de la puerta de donde uno viva. ¿Qué es lo más recomendable que debemos hacer?
0: Nosotros en esto del conocimiento, yo como profesional de la geología, aprendí de los bomberos. Oye, aquí el equipo bombero, y bueno, para que sepan, muchos no saben que los bomberos forestales nacen en Monagas. A raíz de los incendios en Uberito, nacen en Monagas. Y el bombero común se forma luego con los bomberos forestales. Y esta gente, ¿cómo sabe? Lo primero, bueno, guardar la calma. Vamos a ver qué vamos a hacer. Luis y el equipo que esté aquí se mueve, Dios no lo permita, raro, que vamos a entrar. Va a haber como un espacio de como de quietud. Entonces vemos qué hacemos, muy tranquilamente, uno detrás de otro, vamos a un sitio, bien sea, tú lo mencionaste, un marco, una esquina, que esa esquina donde está el pana, bueno, lo saco de yo ahí y nos metemos nosotros. Mentira, tratamos nosotros a comarnos porque nos da ese ángulo como para que cualquier cosa llegase a ocurrir, nos va a quedar una cuevita allí. En esa de que sea, Dios no lo permita, un evento más duro. Pero del resto salimos no corriendo, porque incluso tenemos muchos abuelos, mi mamá tiene artritis, entonces no podemos, imagínate, no pasa nada, no ocurre nada, entonces mi mamá queda ahí con un pie ahí golpeado, lo que sea. Entonces es más lo que ustedes dicen desde un principio, cultura sísmica. Empezar a saber qué vamos a hacer o qué podemos hacer nosotros antes de.
2: Bien, son las 12 con 46 minutos y el tiempo se nos agotó. Sin embargo, Freddy, le regalamos 30 segundos para que se despida de la audiencia.
0: Bueno, en primera instancia, agradecido por la invitación. Sé que ustedes van a utilizar este valioso espacio para seguir replicando eso que tenemos aquí, y que las personas de Venezuela guardemos la calma. Creo que así como nosotros hemos aguantado tantas batallas, creo que también este es parte de la dinámica geológica y tenemos que seguir formándonos. Tenemos que seguir aprendiendo, porque si no, entonces nos va a dar algo sin que ocurra algún tipo de evento. Entonces, guardar la calma a toda la población, y a pesar de que de repente mi hermano está en Perú, que ahí sí tiembla todos los días, me dice, ¿cómo vamos a guardar la calma? No, hay que empezar nosotros a generar esa cultura sísmica, como lo decía José Ignacio, porque es necesaria, es menester que tengamos en nuestra historia sísmica.
2: Bueno, Freddy, muchísimas gracias por haber asistido al programa. Espero que no sea la primera visita para poder seguir hablando.
0: Tenemos que hablar más del clima.
2: Exactamente. Bien, amigas y amigos, esto ha sido todo por el día de hoy. Les recordamos que en la dirección general de la estación está
1: Leonardo Zurita.
2: En la producción general,
1: María Victoria Méndez.
2: En la coordinación general,
1: Luis Brito.
2: En los controles,
1: el Chino Brito.
2: En la asistencia de producción,
1: Anthony Benítez.
2: ¿Y quién habló para ustedes?
1: Luis Bustamante.
2: CNP 24.288 y
1: José Ignacio Piñango, Colegio Nacional de Periodistas, 27.338. Nos escuchamos y nos vemos mañana.

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0: 12 y 57 minutos. 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
0: 2:00 minutos. 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
1: Hola, mi gente hermosa, por acá Gladimar
2: y Anderson del grupo Caru. Queremos saludar a todos los seguidores en el estado Monagas.
3: Recomiendo yo, Luis Mateus, en Monagas, con el asiático del vallenato, Luis Brito. Oye, tocayo Lucho. Luis Mateus, por acá le envío un saludo muy especial.
4: Me alegra saludarlos en esta oportunidad. Para toda mi gente de Maturín, con mucho cariño, los quiero mucho, de corazón, Rafael Santos Díaz. Mi corazón es tuyo, y a sonar. Sentimiento.

0: está el señor Nelson Velázquez a esta hora de la tarde. Seamos 2:12. Lo mejor de la música vallenata, sentimiento y acordeón. El día al 101.3 FM. Leonardo Zurita, María Victoria Méndez, Ángel Cascarrabia, Dix y este servidor, Luis Brito. Estaremos como chamito, alta. Pasate la máquina tempranero. Derecha, negro. La cuchitura. Vamos a presentar al equipo que me acompaña a esta hora de la tarde. 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
0: En la redoma de los cortijos me acompaña el equipo de Taller de Motos Palapele. Y por supuesto, nuestros grandes amigos de Panadería Charcutería El Buen Pan. Gracias a Dios Todopoderoso, ya estamos listos, preparados para llevarles a ustedes lo mejor de este folclore hecho música.
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0: Vamos a presentar entonces en el escenario al rey de los pueblos, Farid Ortiz. De nada sirve llorar. Escúchala, hoy lunes 5 de octubre.

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1: Así es, estamos en vivo a través de nosotros en Radio 101.3 FM. Donde escuchas lo que eres. Qué sabroso, qué bueno, ¿eh? Gracias a cada uno de ustedes por estar disfrutando lo mejor de la música del folclor vallenato. Hoy no es cualquier día, Ángel. Hoy es lunes 5 de octubre. Está de cumpleaños, chicos, por cierto. Vamos a saludar y a felicitar a nuestra compañera Antonella, ¿vale? Antonella Tocuyo, está de cumpleaños. Así que ya por ahí Roxana le mandó la torta, ¿ya? ¿Eh? El equipo de Rumbera, ¿eh? Así que saluditos para Antonella Tocuyo, hoy de cumpleaños. Espero que la pase súper, pero súper bien. Un besote gigantesco. Oficialmente, mayor de edad. Caramba, chicos. Ahora sí va a querer que le pregunten la edad. Parece.
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1: Que la pase súper bien, Antonella.
2: Cumpliendo muchos más.
1: Pásala bonito, cuchitura. Dios te bendiga.

0: Alegre está taller de motos para la pele. 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Así es. Vamos a seguir disfrutando entonces de buena música. La dinastía vallenata. Si me duele la vida. Sonando aquí en la casa del vallenato en Monagas.
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0: Ya venimos.

está Adriana Lucía, el tema se llama Dilo, sonando a esta hora de la tarde, ¿eh? Gracias a los que se están conectando, saludos para Isabel desde Bogotá, conectada, María José Becerra, un besote para ti también, Berra. Mi tía Carmen Cortés también está conectada por ahí, gracias. A los que se están conectando a través de www.nosotrosradio.fm, gracias a cada uno de ustedes por ser parte de nuestra programación, programación donde escuchas lo que eres. Saludamos a esta hora a Carmen, Carmen Cabaide. Saludos, mi amiga Carmen, vale, ¿eh? Saludos también para Karina, un besote, gracias por estar conectada, Karina. Natalia, saludos Natalia Torres, gracias a cada uno de ustedes por ser parte de nuestra programación, donde escuchas lo que eres acá en el dial 101.3 FM de Nosotros Radio. Saludos para doña Miguelina, para Katy, Jacqueline, Euris, Pedro, ayer, bueno, este fin de semana estuvimos por allá compartiendo con ella, vale, ¿eh? Qué bueno, un detallazo espectacular. Así que gracias, gracias por el cariño. Coromoto, bienvenida también Coromoto Benavides, mi hermosísima amiga Camilet. Un besote para Camilet, ¿eh? Hermosa ella. Jessica Guedes, saludos también a esta hora de la tarde. Nosotros seguimos rodando buena música a las 2:35 aquí en la Casa del Vallenato en Monagas. Mi mejor error, lo dice Diego Daza, sonando aquí en la Casa del Vallenato de Monagas, sentimiento y acordeón. Para ti que estás en sintonía, espero que te la digas.

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1: Ahí está Giancarlo Centeno, por cierto, viene este 4 de diciembre a Maturín. Giancarlo Centeno y Ronald Urbina vienen a Maturín. Bueno, en esta ocasión toca el Morre Romero, el acordeón. El Morre con la combinación vallenata, ¿eh? A ver, 0412-871-8573, 0412-1013-168. Saludos para Salomón, para Mary, Camilet, un besote. Merlin, saludos, Merlin. Para Karina, siempre conectadas a la señal de nosotros, Radio 101.3 FM. A mi amiga, la señora Ofelia, ¿vale? Ofelia Álvarez, desde... Valledupar, si mal no recuerdo, está en Valledupar, Colombia, la capital mundial del vallenato. Sabroso, vale, ¿eh? A ver, ¿quién más está conectado por ahí? Mi pana Ramón, Rubén Bastardo, vale. Caramba, chicos, la gente del Rey David conectados por ahí. Saludos. A ver, saludamos para Merlin también. Saluditos por ahí, mi pana Francisco Zuniaga, conectado también a la frecuencia 1013. Estamos en vivo a través de nuestra programación. Gracias a cada uno de ustedes por estar ahí del otro lado de la radio. Gaby, gracias por estar conectada a nuestra programación aquí en la Casa del Vallenato en Monaga. Saludamos a los que se están conectando en El Tequero, Punta de Mata, Santa Bárbara, Guasaica y Cara del Silencio, El Furrial, La Candelaria, La Toscana, ¿eh? Saludos para nuestra gente de la Toscana, Toscañero. Caramba, bueno, hoy arranca mi pana Alexander Amarista de, bueno, arranca de 4 a 6 entre gaitas y gaiteros con el señor Richard Ávila, ¿vale? ¿Eh? Con Richard. Y a las 7 entra Alexander Amarista sin fronteras, señor. Así que hoy tiene que despedir otro temprano. Así que agarra jabón para que laves. Por cierto, vale, este fin de semana tuvimos en el sábado tuvimos la gran actividad en la Plaza Rómulo Gallego, vale, de verdad que sí, compartir con nuestros oyentes es alegría, alegre ver el recibimiento y la calidez de nuestros oyentes a la hora de compartir con cada uno de nosotros. Sí, señor. Mira, nada más y nada menos que ya el Tito está por ahí activo con nosotros. Tito Espina, cantante de la música vallenata. El hombre más romántico del costo. Caracha, negro. Activo por ahí. Amén, amén. Así es. Vamos a seguir disfrutando. Ya vamos a Embrujo Vallenato. Juego o jugué con su amor, sonando aquí en la Casa del Vallenato de Monaga, sentimiento y acordeón. Vamos, identificamos y al regreso seguimos con mucho más de sentimiento y acordeón.

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0: 3. y 2 minutos. 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

Ahí está el señor Iván Villazón con esta pieza estratofáutica, espectacular este tema, ¿eh?, de Iván Villazón. Solo me importas tú. Así es. Gracias a mi pana Álvaro por seguirme por acá, ¿vale? Buen Álvaro, está siguiéndome por ahí. Gracias, para mí. Bueno, este fin de semana hubo guerra de Miniteca en Punta de Mata, chico. Por fin la Payo pegó una. Por fin ganó Payito. Así que HM Audio no fue favorecida a la de Punta de Mata. El próximo 17 será el Festival de Minitecas. Primer Festival de Miniteca el próximo 17 en la Ensenada del Moriche. Así que si aún no has comprado tu entrada, puedes hacerlo, porque estaremos el próximo 17 en la Ensenada del Moriche, el lugar de los grandes eventos de Punta de Mata. No, 11, más de 11 minitecas dando o mostrando su espectáculo en, expuesta en escena con todo el equipo, sí señor. Saludos para Eliani, Eliani, mi amor, un besote gigantesco para ti. Gracias por estar conectada, Eliani. A ver, ¿quién más? Está Iso también conectada por ahí. Iso para la señora Rosa. Gracias por estar disfrutando del programa aquí en la casa del Vallenato y Monaga, Sentimiento y Acordeón. ¿Quién más? Wilker. Saludos, Wilker. Gracias por estar conectado también a esta hora. Está en sintonía, pero desde casi desde la universidad. En sintonía, Gladys Malpica, la chica de Café con Leche. Gracias, Gladys, por estar conectada. Buenas tardes, feliz inicio de semana. Por favor, ¿podrían colocar el tema Pa' que no me olvides de Farid? Ya viene entonces por ahí, Pa' que no me olvides. Yo te voy a entregar el corazón para que no te olvides de mí. Jessica Guedes también está por ahí. Milagro Jiménez, un besote para ti, Milagro, desde la Toscana, siempre conectada. Milagros Jiménez. Mi pana Alejandro Vívenes también en sintonía. Gracias por reportarse a esta hora de la tarde aquí en la casa del Vallenato de Monagas, Sentimiento y Acordeón. Gracias a cada uno de ustedes. A ver, Isabela del Valle, también saludos por ahí, Isabela. Por acá nos dice mi pana Michelle Vallenato, las taquillas, ok, sí, ya están habilitadas los puntos de ventas para el concierto de Giancarlo Centeno con Ronald Urbina aquí en el Parque Morichal. Por cierto, ahí está abierta una taquilla de venta, una taquilla para las ventas. Comento esto porque cabe destacar que la página oficial es Somos Crono Production. Ellos tienen las entradas, o usted puede dirigirse hasta el Parque Morichal y comprar su boleta desde $28 en adelante. Sí, señor. Sí. Así que ya nos vemos. Cronos Production. Cronos Production y Somos Crono en las el Instagram, aquí en Facebook, en TikTok, como Cronos Producciones. Así que ya lo saben. A ver, entonces hay que estar pila con eso a la hora de comprar las entradas. No, que yo soy el chino y yo vendo entradas. No, eso es totalmente falso. Solamente la página de las redes sociales de Cronos Producciones o Somos Crono Producciones en Instagram, ahí está el enlace, o dirigirse hasta el Parque Morichal, donde está habilitado una taquilla de venta. Buenas tardes, para que me complazcan a Norielsi Fernández en Fundemo. Ella quiere escuchar Primavera Azul, ya viene por ahí entonces. Norielsi Fernández, siempre conectada. Vamos a seguir disfrutando. 3:17, aquí es la casa del Vallenato en Monagas. Ahí está, tema solicitado.

Ahí está la voz cristal del vallenato Nelson Velázquez con esta pieza estratofáutica. Primavera Azul, tema solicitado para Norielsis Fernández. Qué bueno, qué sabroso que se lo haya disfrutado a esta hora. 0412-871-8573, 0412-1013-168. Gracias a cada uno de ustedes por estar conectados a la señal de Nosotros Radio. 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Hoy, lunes 5 de octubre, gracias a los que se están conectando por ahí, saludos para Jacqueline. Qué bueno. Gracias por ser parte de la frecuencia donde escuchas lo que eres. A ver, ¿quién más se conecta por ahí a esta hora de la tarde? Ok. Chévere. Vamos a seguir disfrutando de la buena música aquí en la casa del vallenato y Monagas. Jorgito Celedón, Como Nunca Amé, sonando aquí en la casa del vallenato y Monagas. Ya venimos con mucho más.

Scarlett Morales. Así que un besote gigantesco. Espero que la siga pasando sabroso. Así que Antonella de mi corazón, pásala súper bien. Gracias por estar conectada a la señal de nosotros radio, pero escuchando un buen vallenato. Culpable de tu amor. Espero que... Pero comer torta, chamo, ¿eh? Espero. Espero y aspiro que mañana me traiga el cuartico de torta, el pastel y ajá. Así que Antonella de mi corazón, sigue la pasando cheverón, cuchitura. A ver, por acá, rapidito, seguimos por aquí. Exactamente, ahora sí. A ver, saludos para Argenis Sánchez, que está conectado por ahí también. Mi pana Herbatán Vallejo, Jonathan, hermano mío, un abrazo grande, bendiciones. Se llaman Herbatán Vallejo. Gracias por estar conectado a la señal de nosotros, Radio 101.3 FM. Ya casi llegando al llegadero. Yesenia Díaz, un besote para ti, mi amor. Gracias por compartir con nosotros también, Yesenia. A ver, ¿quién más se reporta a esta hora de la tarde? 0412-871-8573, 0412-1013-168. Saludamos a Ruth Daniela, conectada. Ruth Daniela, la chica de clase 1013. Gracias por ser parte de nuestra programación. Vamos a continuar. Llamamos entonces al príncipe Yair. Yair nos dice: sé que vuelves. Sonando aquí en la casa del vallenato en Monagas, sentimiento y acordeón. Será bueno que vuelva, compadre. Ave María.

Bueno, esta pieza de Galek Morales, Culpable de tu amor, quiero dedicársela a la cumpleañera Antonella Tocuyo, que está disfrutando del programa y le fascina a este artista.

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1: Así es, estamos en sintonía de Sentimiento y Acordeón, llegando a la parte final por el día de hoy. Gracias a los que estuvieron conectados a la señal de nosotros, Radio 101.3 FM. ¿Qué pasó? ¿Tiene frío? Adiós, Coroto. Este como que quiere el otro. Nos vamos hasta mañana. Ya viene por ahí el equipo gaitero de Entre Gaitas. Entre Gaitas y Gaiteros viene por ahí. Con el profesor Richard Ávila. Ya se vienen por ahí a las 4 de la tarde hasta las 6. Luego Habla la Calle a las 6. A las 7, Sin Frontera. Es la programación que nos lleva en las tardes de nosotros, Radio 101.3 FM, donde escuchas lo que eres. Inmenso placer para el señor Leonardo Zurita en la dirección. María Victoria Méndez en la producción. Está Carmen Rodríguez en la administración, Ángel Dix en los controles y este servidor Luis Brito, el mismo asiático del vallenato, aquí, allá y en todas partes. ¡Sí! ¡Qué hecho, mamá! Aparece más que al arroz blanco. Nos vamos hasta mañana con esta de los inquietos del vallenato. Para que se la disfruten, Enamórame. Chao, chao, hasta mañana, pórtense bien. 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Chao.

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y 59 minutos. 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

0: Bueno. Entre gaitas y gaiteros, hermano Víctor, hoy iniciamos este bonito episodio de la costumbre venezolana, que es escuchar gaita. Ya la gente empezó a escuchar gaita anteriormente. Estamos en su programa Entre Gaitas y Gaiteros, transmitido por Nosotros Radio 101.3 FM. Para nosotros es un gran honor y orgullo estar a través de este dial y, bueno, también de la conexión en internet para quienes lo hagan en internet. Este es su programa Entre Gaitas y Gaiteros, Víctor.
1: Sí, muy buenas tardes, Richard, y a todo el público oyente de Maturín y de toda Venezuela, porque ya hay varios conectados a nivel nacional a través de la web, a través de la web de la emisora. Bueno, nosotros, verdad que hace 4 años, chicos, que nosotros por cuestiones de trabajo y otras índoles dejamos de hacer este programa en una emisora hermana, pero bueno, ya estamos acá en Nosotros Radio 101.3 FM. Y bueno, dándole gracias en primer lugar a Leonardo Zurita, que es el director general, María Victoria Méndez, nuestra colega y amiga, que es la productora general de la emisora, y el compadre Luis Brito, vale, coordinador general, por supuesto, a quien está detrás de la consola y de toda la producción, que es Ángel Dix, nuestro gran operador.
0: Así es, el operador, además, agradecido, ¿no?, por el trabajo de preproducción que ha hecho para este programa. Hoy iniciamos, pues, entonces, esta etapa que queremos llevar, pues, hasta donde nos sea posible del tiempo de Navidad. Creo que vamos a estar hasta diciembre aquí en este programa. Y con ustedes, pues, acabamos de escuchar una de las gaitas más emblemáticas, más conocidas a nivel nacional en todo el país, fuera del país, como son los patinadores. Esta gaita es un clásico de la gaita zuliana, compuesto e interpretado originalmente por Enrique Gotera, conocido como el Fabuloso de la Gaita, y quien la cantó con el grupo Los Compadres del Éxito. Hermano, eso fue en el año 1965.
1: Sí, señor, fue uno de los fundadores, al igual que Deyanira Emanuel, que Luis Ludovic, Guillermo Rincón González, Antonio Chirino, Pedro Sánchez Maciú Rubí. Y también tenemos por aquí a Guillermo Rincón González, músico y hermano de el gran Rafael Rincón González,
0: el negro Rincón. Ahora fíjate, esta gaita se refiere en la ciudad, en los primeros años de la ciudad, en el Saladillo, se estilaba porque se dejaba la leche.
1: Así,
0: ¿verdad?,
1: es.
0: Consignación, los lecheros.
1: En unos botellones.
0: Entonces salían en diciembre los patinadores, supuestamente a patinar, y que estaban echando la bativa en la calle, y lo que hacían era robarse la leche de la puerta de las casas antes de que la gente se levantara. ¿Tú puedes creer? Entonces, bueno, por eso es que aquí dice, bueno, que por favor me la manden por correo.
1: No, ya. No, bueno, chacho, eso era. No había padrote para esos patinadores allá en Maracaibo, en el Saladillo, en todo el centro de la gran capital del estado Zulia.
0: Así es, bueno, mandamos entonces saludos a todos los que nos están escuchando, ¿verdad?, a esta hora de la tarde, cuando son las 4 y 7 minutos de la tarde, nuestro primer programa Entre Gaitas y Gaiteros, que, bueno, estamos empezando a agarrar calor, compadrito. ¿Qué tiene por ahí, mi hermano? ¿Qué es lo que viene?
1: Bueno, chicos, viene una gaita también, por supuesto, compuesta e interpretada por un gran cantautor venezolano, maracucho, por cierto, no, perdón, de la costa oriental del lago, Jaime Indriago, con la gaita del Zulia Soy. Es una conocida obra musical interpretada por este compañero, Jaime Indriago, la cual obtuvo el primer lugar en el festival Una Gaita para el Zulia en el año 2019.
0: Y se llama Del Zulia Soy, con Jaime Indriago y la Universidad de la Gaita.

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1: Ay, mamá Laura, llegó la ensalada de gallina, papá.
2: Ay, papá, y el tumbarrancho también.
1: Bueno, no me ofrecieron tumbarrancho, a mí me ofrecieron ensalada de gallina.
2: No, no, yo quiero un tumbarrancho, chico. O un tequeyoyo,
1: Bueno, vamos a tener que hablar con María Victoria, hermano.
2: Sí.
1: Es la productora.
2: Bueno,
1: yo no,
2: chico,
1: sabía que María Victoria era la productora de la comida también.
2: Ah, también. Tiene un restaurante y todo. Ah, está bien, chicos. Ey, versátil la colega.
1: Versátil, sí. Utilite.
2: Mira, chicos, escuchamos antes de esta gaita hermosa, la tienda de Tobías, estuvimos escuchando Del Sur a Soy. Pero como lo dijiste, fue compuesta e interpretada por Jaime Indriago con Gaiteritos de Lucía.
1: Gaiteritos de Lucía.
2: Vos sabés que él es cabimero. Nació el primero de febrero del 61. Por eso es que es buen cantante, ¿viste? Porque nació en febrero.
1: Ah, yo creía que iba a decir es porque era cabimero. Imagínate.
2: Bueno, no, de cabime han salido tremendos gaiteros, ¿oíste?
1: Oh, muy bueno.
2: Está Neguito.
1: Está el Barrio Obrero.
2: Está Barrio Obrero de Cabima, que por ahí lo vamos a escuchar, por ahí en este excelente programa, entre gaitas y gaiteros.
1: Así es, bueno, y después del Zulia Soy, escuchamos una pieza única, sabrosona, de esas que sabe componer Astolfo Romero, el parroquiano. Y bueno, de Santa Lucía, ¿verdad?
2: De Santa Lucía, sí.
1: De Santa Lucía.
2: Nació el 8 de febrero de... sí, claro, nació el 8 de febrero. Y otro acuariano, chico.
1: Vas a seguir.
2: ¿Ah?
1: Vas a seguir con los...
2: 8 de febrero de 1950, chico. Y lamentándolo mucho, el hombre se acercó allá a las estrellas el 20 de mayo del 2000.
1: Sí, un gran legado de la gaita dejó Astolfo Romero.
2: Demasiado, chico.
1: Desde los 60, eso era de los guapachosos de la gaita. Y esta gaita, la tienda de Tobía, es una de las gaitas más emblemáticas y queridas de la música tradicional venezolana. La cantó aquí con el grupo Gaiteros de Pillopo.
2: Sí, señor.
1: Su autor e intérprete es Astolfo Romero, conocido como el parroquiano. Y la gaita es de 1983, galardonada como gaita del año en 1983. Ese año, ¿ves qué? Gaiteros de Pillopo tenía que entrenar, que tenía que practicar su gaita en el negocio de Pillopo que quedaba allá en Sabaneta.
2: Claro, que era un taller de escape, chicos.
1: De escape de carro.
2: En la parte de atrás del taller de escape era que tenían ellos la práctica de...
1: Y tenía que esperar que terminara del asunto de los escapes, claro, para comenzar
2: la última soldadura y el último merilado.
1: Bueno, este es uno de los grandes grupos gaiteros de Venezuela, ¿no? Del estado Zulia, Gaiteros de Pillopo. Por ahí pasaron cantantes impresionantes, entre ellos pues Astolfo Romero. A veces uno le pierde la pista a los cantantes porque han interpretado y han compuesto en diferentes grupos.
2: Así
1: entonces
2: es.
1: Uno lo dice, oye, Astolfo Romero es de Gaiteros de Pillopo. No, Astolfo Romero también es de Cardenales del Éxito.
2: Y fue de Maragaita.
1: Maragaita.
2: De Santanita.
1: Entonces, los gaiteros en realidad no estaban casados con un grupo en específico.
2: Así mismo es.
1: Pero bueno, tenemos que agradecer todo el esfuerzo que han hecho también los emprendedores, los promotores de la gaita, que son los que crean los grupos de gaita, ¿no? Y que es difícil a veces reunir un solo staff de gran envergadura, como por ejemplo instituciones tremendas como Cardenales del Éxito, que bueno, es una referencia.
2: ¿Te acordáis cuando era el Gran Trabuco?
1: El Gran Trabuco. Rico Morales.
2: Óchale, con el Negro Rincón, Fernando Rincón,
1: eso tuvo un legado tremendo de la gaita. Claro. Y aquí lo vamos a escuchar a todos, hermano, porque aquí entre gaitas y gaiteros vamos a estar precisamente entre las gaiticas y los gaiteros, y vamos a estar hablando de todos ellos.
2: No, por supuesto, y sobre todo de los compositores, chicos, porque hay muchos compositores que no se conocen, nada más conocen al cantante y al grupo musical, pero no conocen quién fue el que escribió, el que creó esa gaita tan importante, por lo menos la gaita, la Grey Zuliana. Uh-huh. Mucha gente no sabe quién compuso esa gaita.
1: ¿Quién la compuso?
2: Adivina quién la compuso.
1: Yo sé que la cantó Ricardo Aguirre, hermano, pero decime quién la compuso.
2: Su hermano.
1: Renato.
2: Claro.
1: El gran Renato. Bueno, la Aguirrera, que es toda esa hermandad de los hermanos Aguirre, fueron, digamos, siguen siendo una referencia en la gaita. Por cierto, que este año fue que murió Renato, ¿no?
2: Sí, chico, lamentándolo mucho. A él lo llamaban el bambuco, porque él fue el que compuso también el bambuco.
1: Compuso el bambuco, que también lo cantó luego Ricardo Cepeda.
2: Lo cantó Ricardo Cepeda, sí.
1: Bueno, Renato le compuso mucho a Ricardo Cepeda. De hecho, Ricardo le dedica una gaita. Claro, hermano, ¿cómo estáis? Con el permiso de Dios. Ah, no, esa gaita se la compuso a Ricardo.
2: A Ricardo.
1: A Ricardo Aguirre.
2: Claro, no, y aquel Zuliano.
1: Aquel Zuliano, exactamente. Así es.
2: Bueno, esa también la vamos a escuchar aquí.
1: Bueno, todo eso es un encuentro con la gaita, con esto que huele a Navidad, que huele a diciembre, que huele a yaca, porque cuando uno está hablando de me decía ahorita María Victoria, que ofreció la ensalada de gallina. No, todavía no la hemos visto, chicos.
2: ¿Verdad?
1: No se está ocupada, será.
2: Ni el cafecito tampoco.
1: No sé. Ella ofreció, pero ella tiene palabra. Ella tiene palabra, no es como en alguno que hay por ahí. Esto es, fíjate, el hecho gaitero es un hecho muy relacionado, lo que llaman la gaita pascuera.
2: Por supuesto.
1: Porque es relacionado con la Pascua, pues la Navidad. Y hay mucha gente que compuso gaita, pues relacionada con la Navidad. Hay gente que cree que la gaita debería cantarse todo el año, que debería...
2: Bueno, yo soy partícipe de eso, ¿viste?
1: Ah, bueno, ahí estamos peleados yo.
2: Ah, yo soy igualito que León Magno Montiel. León Magno Montiel es un hombre que le gusta la gaita todo el año.
1: Entiendo, eso, y de hecho en el Zulia hay programas gaiteros todo el año.
2: Nuestro hermano León Magno Montiel tiene gaita todo el año.
1: Así es, le mandamos un saludo desde aquí. Ojalá que algún...

0: muchísimo gusto estoy respondiendo esta llamada de ustedes, esta invitación tan agradable. Y bueno, felicitarlos por este estreno tan excelente de Entre Gaitas y Gaiteros.
1: Sí, Carolina, nosotros hemos hecho referencia de que tú fuiste también una de las gaiteras, ¿no? Que emprendió grupos de gaita aquí en la ciudad de Maturín. Cuéntanos un poquito cómo fue en esos inicios, cómo fue esas andanzas por la gaita maturinesa.
0: Bueno, en primer lugar, yo inicié mis andanzas por la gaita desde mis tiempos del liceo. Allí fue donde se me prendió esa emoción y ese interés por la gaita zuliana. Desde pequeña ya lo era, pero se sembró allí. Y en realidad, pues, con el paso del tiempo, la universidad y todo el escenario que se le presenta a uno en la vida, sobre todo cuando uno tiene objetivos para hacer algo en su vida profesional, pues jamás incursioné en un grupo de gaita. Y casualidad, pues, estando en Maturín, cuando me llamó PDVSA, nos llamó a un grupo de compañeros para trabajar con PDVSA, supe que allí había un grupo de gaitas que se llamaba, no sé si aún se sigue llamando, aún sigue existiendo, Crema Gaitera. Y entonces, bueno, estaban, no sé si haciendo casting o algo así, pero yo manifesté que quería participar, que me manifesté interés en estar, sobre todo porque estaba en el área de asuntos públicos, y los asuntos públicos, pues, tienen mucho que ver con el tema de la organización de eventos de todo tipo. Y bueno, pues se dio la oportunidad, entré, y bueno, fue de verdad una experiencia hermosísima. No me lo esperaba, jamás me pasó por la cabeza que yo iba a ser de gaitera ya, además de periodista y además de llevar un rol tan importante como es los asuntos públicos en cualquier empresa, y más en la industria petrolera, pues. Pero bueno, de verdad que estamos hablando que fue más o menos como el año 2003 o 2004, más o menos, que empezaron mis andanzas con Crema Gaitera allá en Maturín. Pero una experiencia maravillosa de verdad.
1: ¿Y cuáles eran esas tus gaitas emblemáticas ahí en Crema Gaitera? ¿Cuáles eran los fuertes tuyos?
0: Bueno, mira, había una gaita muy, muy emblemática, además muy, muy del Zulia, muy antigua, pero con mucho sentir navideño, como son las campanitas. También interpreté unas gaitas de Ingrid Alessandrescu, Las Leyes de la Vida, que es muy reconocida no solo aquí en el Zulia, sino que creo también tiene audiencia, o se escucha mucho también a nivel nacional. Algunos temas de la reina de la gaita, Gladys Vera, y otros temas similares, pero los más pegajosos, pues, eran básicamente los temas más alegres. Eran un tema sobre una parranda que hacía yo a dúo con un compañero del equipo, que se llama, a ver, su nombre creo que era Ricardo, un compañero del grupo Crema Gaitera. Casi no recuerdo el nombre de todos los compañeros.
1: No me vas, bueno, a decir que era Ricardo.
0: ¿Quién?
1: Ricardo Cepeda.
0: No creo. Pero bueno, a ver, había allí en Crema Gaitera, hubo intérpretes muy buenos, muy buenos. Y además que te informo que hay un compañero que creo que aún gaitea y es muy buen compositor, que es Freddy.
2: Nuestro hermano Freddy Villalobos. Freddy Villalobos Rodríguez.
0: Correctamente. Freddy tiene un timbre muy, pero muy similar al de Ricardo Cepeda.
2: Oh, cómo no, cómo no, claro que sí.
0: Sí.
1: Y lo vamos a tener aquí.
0: Tiene una pluma extraordinaria. Sé que ganó un concurso aquí, que

0: pasó, tuve el honor de retirarle su premio porque él no pudo venir, creo que por razones de salud. Él ganó una mención honorífica en los premios del Padre Vilches allá en San Francisco y recibió un premio por la composición de una gaita. Así que bueno, me codié con gente muy buena.
1: No, por supuesto, claro que sí. Freddy Villalobos es el compositor por aquí, por estos lados, de gaitas a la Virgen del Valle. Sí, excelentes gaitas.
0: Sí, señor. Sí, él las ha compartido conmigo también. Él ha tenido la deferencia y me siento de verdad muy, muy, muy halagada de que él me las envía para que las escuche, para que tenga un comentario y cómo no tener un comentario positivo sobre estas composiciones, porque es que le ha compuesto gaitas a la Virgen del Valle y le ha compuesto también gaitas a la Chinita.
1: Así es.
0: Pero
1: así
0: es que lo importante es que él ha logrado que ese género, el género gaitero, cale mucho más y mejor en el oriente del país, precisamente porque le están cantando a su reina santa, pues a su virgen. Entonces, bueno, eso le da como un punto a favor de la difusión y la divulgación de la gaita en el oriente del país. Y eso también lo hizo Crema Gaitera en su momento, porque recuerdo que no solamente nosotros estábamos en tarima en los espectáculos que organizábamos allí en el STEM o en alguna instalación cercana, sino que hacíamos una especie de periplos por muchos pueblitos, por muchas lugares, por muchas parroquias distintas de todo Maturín y de Monagas incluso, y allí donde llegábamos pues sonaba la gaita y era muy bien recibida, que quizás podía yo como maravina pues podía tener la expectativa, bueno, será que nos gusta. Y sí, pues con muchísimo agrado observábamos que era muy bien recibida la gaita, la disfrutaban muchísimo, pedían incluso temas que uno decía, bueno, se sabe ese tema. Entonces, bueno, eso nos llenaba de muchísimo orgullo, sobre todo a los que éramos maravinos. A pesar que allí había un caraqueño también, Gustavo, no recuerdo en este momento su apellido, y otros compañeros que incluso eran de Maturín y eran extraordinarios gaiteros.
1: No, de aquí han salido varios gaiteros muy buenos. Habían algunos integrantes de Memo Gaita.
2: Memo, claro, Memo. Ajá. Gaita era de aquí, de Maturín.
0: Claro. Sí, claro. Fíjate que incluso en esa época nosotros compartimos tarima con Pablo Grey.
1: Pablito Grey, imagínate.
0: Sí, señor. Él estuvo un tiempo, creo que era amigo de Felche.
1: Del señor Alberto Felche.
0: Alberto Felche, sí. Ellos compartieron, o sea, tenían una amistad desde hace muchísimos años. Y él llegó a compartir tarima con nosotros. Para nosotros también fue un honor tener ese privilegio de estar con un cantante de la calidad vocal e interpretativa de Pablo Grey.
1: No, por supuesto,
0: y,
1: claro.
0: Y sin embargo, y fíjate que ahorita casualmente, en este año, en esta temporada, Pablo Grey está compitiendo como parte de las gaitas del año aquí en el Zulia, con una gaita con un grupo que se llama Maranatá. Es decir, que él sigue dando la hora como gaitero. Y así pues, Crema Gaitera de verdad que tuvo un momento muy estelar y muy, muy importante para la proyección de la gaita durante el tiempo, por lo menos que yo estuve, que hablo por el tiempo que yo estuve. Supongo que más adelante, luego que yo me retiré y ya me vine a Maracaibo, Crema Gaitera continuó con sus presentaciones y bueno, dándole alegría con la gaita a todos los maturinenses, a todos los monaguenses.
2: Bueno, vamos a agradecer a Carolina, a nuestra amiga, a nuestra compañera Carolina. Te queremos mucho, Carolina, y bueno, te extrañamos. Sabemos,
0: yo también a ustedes. muchísimas gracias por esa invitación. Quería agregarle, sobre todo porque es una información que puede manejarse a nivel nacional, y es que a partir de las 12 de la noche de hoy comienza el concurso para elegir la mejor gaita del año 2026 aquí en el Zulia. Es un evento que en el que va a ser bastante reñida, les informo, porque en este año particularmente ha habido muchísima producción, pero muchísima producción gaitera. Incluso grupos gaiteros que estaban, no digamos que desaparecidos, pero tenían mucho tiempo sin grabar, este año lo hicieron. Es decir, grupos como Alitacía, como Los Compadres del Éxito, el mismo grupo Candela, el Barrio Vero de Cabimas, que eran grupos que tenían años que no producían gaitas. Este año pues como que fue un boom increíble de producción de gaitas, y está súper, súper abarrotado de producciones extraordinarias este año.
1: Mira, ¿y cuál es la favorita? ¿Cuál es la favorita tuya, Carolina, para que nos dé ahí el dato?
2: ¿Por cuál va a votar? Bueno,
1: ¿por cuál vas a votar vos?
0: Hay muchas, es que mira, son tantas que están dando la opción de que uno vote por 5 gaitas de adultos y 5 gaitas de niños, porque además hay muchísimos, muchísimos grupos de niños. Porque aquí, no sé si ustedes saben que aquí funciona la Fundación Gaiteros de Corazón, que es más o menos una réplica de lo que es Llaneros de Corazón o algo, uh-huh, o algo parecido, similar en el Oriente, en los Llanos. Aquí está Gaiteros de Corazón, que es una fundación que inauguró el presidente Maduro, y se creó una emisora de gaitas donde se ponen gaitas las 24 horas del día.
1: Esa es gaiterísima, ¿no? Gaiterísima.
0: Gaiterísima 94.7, se puede oír por la web incluso perfectamente.
2: Pero que no la, ya va, momentico, muchísimo. Pero que no la vayan a escuchar en la hora nuestra, el programa de nosotros. Que la escuchen a otra hora.
0: No, si ustedes
2: que la escuchen a la hora de Audimarín, que viene después de nosotros.
0: No, es que ustedes van a estar en el rating de número uno. Pero sí sería bueno que buscaran promocionar gaitas de este año, porque hay incluso gaitas de niños, muchísimas gaitas, porque es que esta fundación Gaiteros de Corazón tiene la particularidad y trabaja conjuntamente con Fundagrae y con el INGRA, que es el Instituto de la Gaita Regional, y de la Fundagrae, que es la Fundación Gaitera de la Gobernación. Trabajan conjuntamente para fomentar la creación de grupos de gaiteros con niños en todo el estado Zulia. Entonces, bueno, hay muchísimos grupos, y además están apoyando a los grupos gaiteros que se conforman en los colegios, colegios y liceos. Entonces, imagínate tú la cantidad, y como la fundación tiene estudios de grabación, allí el que tiene una gaita nueva la graba y se escucha, y la colocan en la radio y la disfrutamos. De verdad que este año es particularmente muy especial en la producción de gaitas, tanto en grupos ya conocidos como grupos nuevos que se han creado también, y grupos infantiles. Entonces, bueno, uno puede votar por 5 de niños y por 5 de gaitas de adultos. Hay muchas gaitas buenas, gaitas buenas de incluso compositores reconocidos y conocidos como Neguito Borja, hasta más creadores nuevos que tienen gaitas que han impactado muchísimo. Así que los invito para que voten. Y bueno, yo no sé cómo irá a ser ese concurso, pero va a ser hasta reñido. Será más o menos a finales o principios de diciembre que se haga el concurso, y bueno, entregará el premio el alcalde de Maracaibo, Giancarlo y Martín.
2: Bueno, muchas gracias Carolina, nuestra amiga, un abrazo, besos, saludos a tu esposo, a tu hijo, a tu familia.
0: Un abrazo para toda la gente querida de Maturín, con la que me identifiqué muchísimo, yo también, y bueno, que sigan escuchando la gaita, sobre todo entre gaitas y gaiteros, no se lo pierdan, porque estoy segurísima que con la calidad profesional de mis dos grandes amigos, Richard y Víctor, pues va a ser una oportunidad de oro que no se pueden perder en Maturín ni en toda Venezuela, porque me imagino que ya por la web deben estar conectados, así que yo también estaré conectada con ustedes, con el corazón y con la radio.
1: Bueno, muchas gracias Carolina, un abrazo. Y bueno, continuamos entre gaitas y gaiteros a través de nosotros en radio, a través de la 101.3 FM.
2: Bueno, ahora viene, fíjate, ve lo que te traje, Víctor, o esta la trajiste vos. Este es el ayayero, compadre.
1: Claro, mío. Vos háblate de Pascua, ¿verdad?
2: Pascua, ah. Pascua. Vamos a escuchar al ayayero con la gaita Pascua, un clásico de la gaita zuliana.

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0: 5 y 1 minuto.
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0: Bueno, cuando son las 5:09 de la tarde, bueno, estamos todavía por acá en este estreno de Entre Gaitas y Gaiteros a través de nosotros Radio 101.3 FM. Escucha lo que eres.
1: Escucha lo que eres. Este es el eslogan de nosotros Radio. Bueno, acabamos de tener la visita aquí grata de todo este equipo de nosotros Radio que se ha acercado a saludarnos como en familia, pues.
0: Así es.
1: Acabamos de tener la visita de nuestro amigo Luis Rodríguez, Lucho Rodríguez, que tiene un excelente programa de deportes en la mañana con sentido deportivo. Ya saben, si no estén escuchando gaita, o pueden estar escuchando gaita, pero escuchen el programa de Lucho.
0: De Lucho, claro.
1: Así con es. Sentido. También agradecemos, pues, la ensalada de gallina de María Victoria. Me preguntó que cómo había quedado. Yo le dije que el pan estaba bueno. Le dije. Entonces, fíjate.
0: Que los encurtidos estaban buenos.
1: Que estaban buenos los encurtidos. Ahora, fíjate. Fíjate lo que te voy a decir. Acabamos de hablar con Carolina Colmenares. La tuvimos al aire, nuestra amiga Carolina. Nos ha dicho sobre la explosión productiva que hay de gaita en este momento. Quiero dedicarme a eso, aunque sea unos 30 segundos. En el estado Zulia se está produciendo mucha gaita. Ahí, bueno, nuestros familiares incluso. Yo tengo ahí una sobrina en la escuela de gaita Heriberto Molina, que está concursando también en una gaita muy bonita, por cierto, la vamos a traer esta semana. Se llama Mi Gran Litoral, que se la dedica a esta escuela de gaita a los sobrevivientes de La Guaira, del terremoto, que es muy bonita, muy sentida, con unas excelentes voces de estas niñas. Mi sobrinita Sol Borges, aquí le mando un beso, un abrazo desde aquí. Y nos decía Carolina que hay mucha producción. Ciertamente me metí en todas esas páginas, mi hermano, de YouTube, de producción gaitera. Y bueno, ahí hay hasta grupos con nombres gringos, mi hermano.
0: Bueno, acordate que nosotros una vez, en el programa, cuando lo hacíamos hace tiempo, a los años que lo hicimos, en el 22, 23, por allí, nosotros, ¿te acordás que hicimos una, colocamos una gaita que hablaba de creo que era de Dallas o algo así, ¿no?
1: Dallas Gaita Show.
0: Dallas Gaita Show era el grupo.
1: Entonces, claro, porque eran los maracuchos que se habían ido.
0: Todos los maracuchos que estaban allá.
1: Bueno, gente que ha migrado, ¿verdad? Y que ha llevado, pues, su cultura. El venezolano que lleva la cultura, la comida, la gastronomía, la manera de hablar. Y bueno, eso se han convertido en embajadores del venezolanismo, ¿verdad? Si lo podemos decir de esa manera. Pero sí, hay mucha competencia, mucha producción gaitera. Desde las instancias gubernamentales se ha apoyado mucho la gaita. Y en el estado Zulia se le ha encargado esto, entre otros, a Jaime Indriago. Jaime Indriago, que escuchamos hace unos minutos, una gaita de Jaime Indriago.
0: Del Zulia Soy.
1: Del Zulia Soy, de Jaime Indriago. Él está al frente, pues, de este impulso que se le está. Hendrick Méndez. El hijo de Carlitos Méndez, que están allí impulsando, ¿verdad? Gaiteros de Corazón, el INGRA, Instituto Municipal de Gaita Ricardo Aguirre, la Fundación de la Gaita. Entonces, pues, hay todo un esfuerzo por rescatar esa cultura. Y los niñitos, pues, desde muchachitos, pues, están agarrando la tambora.
0: Es que ya no es solamente los Sagalines del Padre Vilches.
1: No, eso era antes, que la gaita de niños nada más era uno o dos grupos.
0: ¿Te acuerdas que eran nada más como dos? Creo que eran los Sagalines del Padre Vilches y otro grupito por ahí.
1: Sí, creo que era un grupo de Santa Lucía.
0: De Santa Lucía, algo así por ahí era.
1: Bueno. Ahorita no, ahorita hay escuelas de gaita en el Zulia, en Maracaibo, y aspiramos, pues, que en toda Venezuela también. Sabemos que siempre en el centro del país hay un impulso a la gaita, hay gente que se involucra en la gaita, gaiteros muy buenos además en el centro del país. Creo que en el concurso de la gaita hay gente de La Guaira también participando.
0: Qué bueno.
1: Es cosas que vamos a ir viendo en este programa.
0: Por supuesto,
1: entre gaitas y gaiteros. ¿Qué más me tenés que decir, mi hermano?
0: Bueno, chicos, nosotros escuchamos, en primer lugar, ¿te acuerdas la gaita aquella Pascua? Pascua fue interpretada, es más, compuesta e interpretada por Nelson Romero, el Ayayero.
1: Nelson Romero, chicos, sigue siendo un ícono de la gaita zuliana tradicional, sigue vistiéndose con el mismo alpargata,
0: así mismito es.
1: Con el sombrero, su manera característica de bailar la gaita. Y cada 18 de noviembre, mi hermano, en el amanecer gaitero.
0: En allá, la plazoleta de la basílica.
1: En la plazoleta, frente a la basílica, el hombre agarra la tarima, compadre, y está más prendido que un bombillo. y empieza.
0: El bombillo rojo.
1: El bombillo, ese incandescente, esos amarillos. Ese no es ahorrador.
0: Ese no es LED.
1: No, mi hermano, y ese empieza a bailar, todo el mundo pues coreando a Nelson Martínez el Ayayero. Sigue siendo.
0: Nelson Romero, perdón. Porque Nelson Martínez lo vamos a tener dentro de poco en una de esas gaitas sabrosotas que él inventó, porque él hizo esa fusión.
1: Nelson Martínez. Caripiteño.
0: Claro, caripiteño, por supuesto. Entre la gaita y la gaita de tambora y la gaita de furro, hizo una fusión.
1: De los chimbangles, sí.
0: ¿Y te acuerdas cuál era la tamborera? La tamborera.
1: Que bueno, no se considera hoy día como un género de gaita, pero digamos que es una creación magnífica de Nelson Martínez, el inglesito, que después incursionó en la guaracha.
0: Claro, chicos.
1: La música bailable. Y luego, pues, vamos a tenerlo
0: aquí. Después escuchamos a la reina de la gaita.
1: La sempiterna reina de la gaita.
0: La reina de la gaita, Gladys Vera. Con el grupo Santa Anita del año 85, con mi vieja Plaza Baral. Y por supuesto, después la gaita, también una de las gaitas que fue compuesta por Astolfo Romero del año 1974, también interpretada por Gladys Vera, que se llama Mi Orgullo.
1: Gladys Vera fue, digamos, de esas gaiteras que donde la gaita era prácticamente un reducto de hombres.
0: De puro, ¿no? Hombre, sí.
1: Y entonces, de Yanir Emanuel, Gladys Vera, Lula.
0: Ingrid Sandesco, Carmencita, Silva.
1: Sí, comenzaron pues a hacer esa gaita y entonces la mujer le dio un brillo distinto. Ya no se quedaba solamente en los coros, sino que se comenzó a ser solista.
0: Así mismo es.
1: Y eso pues le ha dado una gran repercusión a la gaita, la interpretación de la gaita desde voces magistrales como las de Gladys Vera, pues que lamentablemente ya no está con nosotros, pero que ha sido. Miren ustedes ese galillo que tiene. Oh, Gladys Vera. Sí, impresionante, señor. ¿Verdad?
0: Bueno, vamos a escuchar otras gaiticas bien sabrosas, sandungueritas, como decía el parroquiano. Vamos a escuchar el primer término, vamos a escuchar aquel Zuliano. Esa sí también es compuesta por el gran Renato Aguirre, chico. Y después escuchamos una de esas que melancólicas que a uno le pega duro porque uno está por aquí y se acuerda de su niñez. Mi ranchito, escuchemos.

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2: Bueno, mi hermano, aquí escuchamos nada más y nada menos. Bueno, dos piezas excelentes que ha cogido nuestro compañero Víctor Cepeda y este Aquel Zuliano, ¿verdad? Vamos a hablar primero de Aquel Zuliano, que es una pieza compuesta por Renato. Renato Aguirre se la compone a Ricardo Cepeda y que evoca una especie de sueño, ¿no? El compositor aquí tiene como una especie de sueño.
3: Sí, señor.
2: No sabe si se despierta y lo que vio fue verdad o fue en sueño. Y entonces dice, bueno, pero quedó un 4 ahí. Yo no sé si lo vi o no lo vi, pero el 4 quedó ahí debajo de la ventana. Y entonces, ¿a quién está evocando este autor? Nada más y nada menos que a Ricardo Aguirre, el Monumental. Entonces, por eso lo llama Aquel Zuliano, ¿verdad? Y entonces es un poema bien bonito que se le canta a Ricardo Aguirre. Compuesta por su hermano.
3: Por su hermano, ¿verdad? Claro, claro. Interpretada por el colosal de la gaita, Ricardo Cepeda, con la agrupación Universidad de la Gaita, y esa es una gaita del año 1980, Richard.
2: Después tenemos Mi Ranchito. Bueno, yo creo que todo el mundo en Venezuela conoce esa gaita, ¿no?
3: Caramba,
2: cómo
3: caramba.
2: Nos llega al alma esa gaita. Fíjate, yo te voy a decir algo, Víctor. Yo creo que uno de los éxitos que ha tenido la gaita en el pueblo venezolano es porque fue compuesta y hecha por gente ya.

0: zona, sí, del barrio Los Andes.
1: El barrio Los Andes.
2: Y entonces, pues él allí vivía en un ranchito. Él cuenta la historia de esa gaita. Igual, de la, igual que la madre. Todo el que tiene una madre.
1: Claro, claro.
2: Vive por supuesto. Ese es de Ricardo Portillo también. Y esas gaitas salen es del alma del pueblo, de la cotidianidad del que viene de abajo, mi hermano. Y eso, pues por eso es, hay tanta identificación con esa gaita que es popular. Mi ranchito, ¿de qué año es de
1: Portillo? Mi ranchito es de alrededor del año 1993.
2: Es más nueva que
1: claro, claro, claro. Y fue, bueno, compuesta por Ricardo Portillo y Cardenales del Éxito fueron los que la, el conjunto que interpretó esa hermosa gaita compuesta por nuestro compañero Ricardo Portillo.
2: Ricardo Portillo todavía vive, igual que Ricardo Cepeda.
1: Claro, chicos, Ricardo Portillo, creo que, si no me equivoco, me dijeron la última vez que estaba por allá, por los lados de Chile, Argentina, por allá.
2: Sí, sí, estaba por allá con la hija, viviendo
1: así,
2: con la hija.
1: Así mismo es.
2: Ya parece que está retirado del hecho gaitero, ¿no? Así Ricardo Cepeda.
1: No, no, Ricardo Cepeda está haciendo esta, ¿cómo se llama eso que están haciendo ahora últimamente? Free cover.
2: Free cover.
1: Muchachos, ¿no lo veis?
2: Pero él sí vive, creo que en Miami.
1: En Miami, en Miami.
2: Sin embargo, viene con frecuencia aquí a Venezuela y, bueno, cada vez que viene, pues la gente tiene la oportunidad de ver al colosal, el colosal de la gaita, que tiene Ricardo Cepeda, es muy cercano, pues tiene mucho afecto hacia Ricardo Aguirre, tiene una identificación originaria con Ricardo.
1: Claro, él nace el 8,
2: el día que murió.
1: El día que muere Ricardo Aguirre, él nace el 8 de noviembre.
2: Exactamente, que por cierto está instituido como el Día del Gaitero.
1: El Día del Gaitero.
2: Y ese día, no sé si cae...
1: Cae domingo. El lunes cae tenemos domingo. Que el día siguiente es el lunes, tenemos que hacer un programa súper especial.
2: Vamos a tener que beber, que digo, que celebrar desde el viernes hasta el domingo, mi hermano.
1: Bueno, tráeme la guayacolita, mijo.
2: Bueno, el frasco de...
1: El frasco, el de...
2: El antibacterial.
1: El antibacterial, ah, ok.
2: Bueno, fíjate. Estas son gaitas, digamos, que han estado, que son prácticamente el patrimonio de la gaita venezolana. Todo el mundo las conoce en Venezuela, se conoce aquí y afuera. Y bueno, conjuntos como este, ¿no? La Universidad de la Gaita y Cardenales del Éxito, que son emblemas de la gaita venezolana. ¿Pero qué más tenés aquí?
1: Bueno, chicos, vamos a irnos con uno de los exponentes, de los máximos exponentes de la composición y de la gaita zuliana. Y nada más y nada menos que, bueno, Agdénago Neguito Borja, ¿no? Pues vamos a escuchar una cancioncita, una de las pocas canciones que ha compuesto Neguito, ¿no? Y después vamos a escuchar una de aquel grupo, ¿te acuerdas de aquel grupo? Élite Gaitera.
2: Claro, Carolina lo mencionó.
1: Lo mencionó, Gaitera, claro.
2: Donde
1: claro.
2: Cantó esa hermosa voz de
1: así mismito.
2: Ingrid Alexander.
1: Entonces vamos a escuchar esas dos gaiticos y después las vamos a comentar.
2: ¿Cómo no, pues?

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1: Bueno, aquí estamos complaciendo a nuestra amiga Carolina, porque Carolina nos dijo que ella canta esa gaita.
2: Así mismo.
1: Con Crema Gaitera la cantó, se llama Así es la Vida, de Ingrid Alessandrescu, que comienza así, ¿ves?
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2: Oye, hermano, usted tiene la voz parecida a Ingrid Alessandrescu.
1: Yo invito mejor a las gaiteras que a los gaiteros. Para que sepan.
2: Así es, así es. Bueno, chicos, escuchamos dos buenas gaitas, ¿viste? Escuchamos Carmencita la Coja. Mira, pero ese era un una persona
1: real.
2: Es real, claro, de allá en Cabima, chico.
1: Ese es Neguito.
2: Neguito.
1: Haciendo una especie de crónica.
2: Así mismo
1: gaitera es. Con Carmencita la Coja.
2: Sí, sí, señor.
1: Dice aquí esta reseña que nos dio Producción Cepeda. Dice que esta gaita está inspirada en una mujer de Cabima conocida como la Puyona. O Carmen, un personaje popular del centro de la ciudad de mediana estatura y tez morena. Ya sabemos todos que Abdel Hugo Borjas, el Neguito, es de Cabima, es cabimero.
2: Cabimero, claro.
1: Entonces tú sabes que a veces los cabimeros se molestan. La gente de la costa oriental, me disculpa mis hermanos de la costa oriental que tengo tantos amigos.
2: Ay, yo, muchacho.
1: Sí, ellos se molestan cuando le dicen maracucho, porque ellos maracuchos dicen que no son. En todo caso son zulianos.
2: Y si te tocáis con osito gense, peor, oíste.
1: Sí, se le brota la vena del cuello.
4: A mí no me digáis maracucho, me necesito gente.
2: Así. Pues tenés una anécdota con un amigo tuyo.
1: Sí, ese es Eufrosino. Imagínate cómo se llamaba el malayo ese. Era un amigo periodista, Eufrosino González. Yo me lo topé por allá por Valera. Después lo vi en los Juegos Nacionales de Lara con su esposa. Y bueno, es gente que nutre pues la vida de uno. Pero a esa gente no le gusta que le digan maracucho, porque de hecho maracucho no son. Lo que pasa es que la gente en el resto del país usa el genérico.
2: Cree que maracucho somos todos.
1: Exacto. Me fíjate que Carolina, la muy civilina, dijese, no, nosotros los maravinos.
2: Los maravinos, sí, no, ellos son maracuchos.
1: Ella no es maracucha. Ella es maravina.
2: Maravina, ¿qué te parece?
1: Está muy refinada.
2: Sí, sí, no, ahora está muy refinada.
1: Pero eso
2: fue después que se casó con Fran, ¿oíste?
1: Así es la cosa.
2: Claro, chico.
1: ¿La echó a perder o
2: la
1: mejoró?
2: La echó a perder. Bueno, chicos, también escuchamos Así es la Vida, clásico de la gaita zuliana, grabado originalmente en el año de 1980 por el conjunto Élite Gaitera. Ey, te voy a decir una cosa, este sí era un grupo de élite, ¿oíste? Eran puros profesionales
1: de la
2: universitarios, sí, señor.
1: Sí.
2: Y la interpretó, bueno, Ingrid Alessandrescu y el compositor William Atencio y Heriberto Molina. En la dupla mágica, ¿oíste? De la gaita zuliana.
1: Tremendo trabuco ahí. Ingrid, que escuchamos allí esa gaita al fondo, era profesora de sociología de la Facultad de Ciencias Económicas y Sociales de la universidad, muy conocida ya, muy querida, y luego abandona el mundo gaitero, dicho por ella misma, porque quería dedicarse a su familia. Incluso muchas de las gaitas que cantó tenían que ver con eso, pues.
2: Y esta
1: gaita, que se llama Así es la Vida, habla de esas cosas de la vida, ¿no? Me hace recordar mucho aquel merengue de las chicas del Can. Las cosas, ¿no? Las cosas que nos hacen vivir. Ella habla también aquí de esas cosas que son buenas, que son como un sub y baja, como un tobogán. Y uno tiene que adaptarse, pues, a la vida. Esta es una composición de William Atencio, como lo dijiste, y Heriberto Molina. Que, por cierto, le voy a volver a mandar un saludito a mi sobrina Sol Borque, que canta en el grupo de gaita, Escuela de Gaita Heriberto Molina, precisamente. Se le hizo una escuela de gaita a Heriberto Molina. Y ahorita, bueno, están produciendo. La gente, ¿cómo se mueve allá en el sur?
2: Sí, vale. Bueno, son las 5:41 de la tarde en su programa Entre Gaitas y Gaiteros, a través de Nosotros Radio, por el dial 101.3 FM. Bueno, y vamos a seguir escuchando excelentes interpretaciones gaiteras. Vamos a escuchar ahora una de las conocida intérprete gaitera de mucho tiempo, con este regalito que nos va a presentar Carmencita Silva, dos regalos, y después vamos a escuchar Tierra Maravilla. Ya te vas a dar cuenta de quién es esa gaita.
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2: Bueno, tremenda rabo de cochino nos metieron aquí, mi hermano.
3: Yo te dije, esta... si vas a escuchar una gaita buena.
2: No, pero es que imagínate, estamos escuchando a Lila Morillo.
3: Interpretando gaitas, compadre.
2: Bueno, porque ella era gaitera.
3: Claro, ella
2: danzera es... también, de la danza, no, contra danza. Sí,
3: claro, chico, claro. Quien descubre a Lila Morillo era Mario Suárez.
2: Mario Suárez.
3: Claro.
2: Bueno, y entonces aquí tenemos esta gaita llamada Tierra Maravilla con el grupo Amado Lovera. Y escuchamos pues la característica de esta gaita. Vamos a subirle un poquito como está.

0: Ahí tengo que meter la mano, este, Mario Suárez.
1: ¿En el arpa o el Lila Morillo?
0: No, en el arpa.
2: Ok. Pero ve, lo que te digo es que esto no es normal, mi hermano.
0: No, no,
2: esto
0: es normal.
2: No es típico. Es decir, estos son
0: expresiones. Ahí, escucha, escucha, escucha. Ve, ahí tenés el arpa.
1: Pero esta es el golpe de gaita, el golpe de gaita.
0: Claro.
1: 6x8, ¿qué llamo?
0: 6x8, 6x8.
2: Bueno, si viera la gente cómo estamos bailando aquí eso, mijo. Lo que nos falta es las alpargatas. Ahora, fíjate. Esta gaita de Lila Morillo, interpretada por Lila Morillo, es del año 1966. Y bueno, a Lila se le conocía como la chinita también.
0: La chinita, claro.
2: Tiene su rasgo
0: bajiro, ¿no?
2: Y antes de esta, estábamos escuchando Dos Regalos. Bueno, nada más y nada menos. El grupo Barrio Obrero de Cabima, compadre. Otro cabimero.
0: Claro,
2: ya
0: claro.
2: No solamente Neguito, ¿verdad?
0: Así mismo.
2: Aquí
0: es.
2: Tenemos al Barrio Obrero de Cabima cantando Carmencita Silva, estos Dos Regalos. Vamos a poner, porque eso me hace recordar a mi mamá. El repique de tambora, eso es único.
0: Y te voy a decir una cosa. La primera gaita que escuchamos en el programa, que se llama Los Patinadores, interpretada por los Compadres del Éxito, ¿adivina dónde nació ese grupo?
2: En Cabima.
0: En Cabima.
2: Bueno, es que Enrique Gotera, fabuloso de la gaita.
0: Claro.
2: También llamado El Llorón. ¿Sabéis por qué le llamaban El Llorón?
0: ¿Por qué?
2: Porque él canta y parece que estuviese llorando.
3: Madruga diciembre entero.
2: Entonces parece el tipo, bueno, que le pone la...
0: Es que yo creo que él compuso esa gaita porque, venga, varias veces le quitaron el botellón. El botellón.
2: De ahí quedó llorando. Hey, Enrique Gotera vive todavía.
0: Sí, todavía, claro.
2: Y todavía está en el hecho gaitero, ¿verdad? Entonces estos Dos Regalos, como te dije, que me hace recordar a mi mamá, recuerdo de niño que ella caminaba por la casa cantando esta gaita, y la canta Carmencita Silva, habla de los dos regalos que le quiere dar a la Virgen, a la Madre de Dios. Su vida para adorarla y el alma. Su vida para quererla y el alma
0: para
2: adorarla.
0: Sí, señor.
2: Entonces, pues eso, a eso se refiere estos dos regalos, que pues la gaita tiene mucha relación con la devoción a la Virgen María, sobre todo en la advocación esta que llaman de la
0: Fíjate
2: Virgen
0: que
2: de
0: Chiquitira. Esa gaita fue compuesta por Jairo Gil, que a él lo conocían como el compositor de la Virgen. Y Carmencita Silva la conocimos como la cantante de la Virgen. Bueno, imagínate, pues.
2: Sí. Fíjate que hay una variación en los cabimeros, en la costa oriental del lago, que le rinden homenaje a la Virgen del Rosario.
0: Del Rosario, sí.
2: Ellos hablan de la Virgen del Rosario y no tanto de la Virgen de Chiquinquirá.
0: Así mismo es.
2: También en Colombia hay una devoción a la Chiquinquirá, ¿no? Que también es Virgen del Rosario de la Chiquinquirá.
0: De la Chiquinquirá.
2: Pero sabes que los cabimeros no se quieren parecer a los maracuchos, mi hermano. Eso es lo que te vengo diciendo.
0: Pero quieren hablar como nosotros.
2: Ellos dicen que nosotros que hablamos como ellos.
0: Bueno, ¿y quién nació primero? ¿Cabimbo
2: o Maracay? Mira, entonces ellos no le llaman al lago, no le llaman el lago de Maracaibo. Ellos le llaman el Coquibacoa.
0: El Coquibacoa todavía, chicos, ¿sí,
2: verdad? Que es el nombre originario indígena de ese lago.
0: Así es.
2: Entonces ellos lo llaman Coquibacoa y por eso ellos, no, yo no soy maracucho, soy cabimero. Y no es la Virgen de la Chiquinquirá, es la Virgen del Rosario, muchacho, ¿hasta cuándo? Por eso es que dice, y de todo se queja, ojalá que no me esté escuchando ningún cabimero.
0: Ay, papá.
2: Porque de todo se queja, y por eso es que en Maracaibo se hizo famosa una frase, muchacho, vos pedís, al que es pedigüeño, sí. Que pide y que se pelea por todo.
0: Vos pedís más que Cabima,
2: pedí
0: chico.
2: Más que Cabima. Aquí diríamos pedís más que Caripito.
0: Bueno, mi hermano, son las 5:52 de la tarde entre gaitas y gaiteros. A través de nosotros, Radio 101.3 FM. Y bueno, su eslogan, mi hermano, escuchas lo que quieres, lo que eres, perdón. Y bueno, ya estamos casi en la recta final de este gran programa, primer programa a través de nosotros, Radio. Y gracias nuevamente a María Victoria, en primer lugar, que fue la que nos convenció.
2: Sí.
0: Bueno, al compañero Leonardo Zurita, que es el director general. María Victoria Méndez, que es la productora general, y a nuestro amigo Luis Brito, coordinador general de la emisora, y a nuestro amigo Ángel Disc.
2: Que ahora, yo no entiendo por qué Ángel es Disc. ¿Será que es de vinilo o de CD?
0: Ah, verdad.
2: Eso hay que averiguarlo. De ahí mismo viene, del vinilo, pero ¿qué sois vos? ¿45 o 33?
0: ¿Te fijas? Ey, ¿vos te acuerdas del 78?
2: No lo vi, no, lo vi de lejos. El grandote.
0: ¿Vos viste el 78?
2: Lo vi de lejos.
0: No, yo sí lo vi, yo lo vi.
2: El disco ese de vinilo, 78 revoluciones por minuto.
0: 78 revoluciones por minuto. O sea, que eso era por revoluciones, ¿no? 45 sí. minutos, revoluciones por minuto, 33 y 78.
2: Eso que es lo que ponía uno en el tocadisco. Claro. Pero bueno, vámonos rapidito aquí pues con la gaita, mi hermano.
0: Bueno, sí. mi hermano, vamos a culminar este programa de hoy agradeciéndole a todos los oyentes y a todos los amigos que nos están escuchando. Sí, ya son las 5:53, 54 ya de la tarde. Vamos a culminar con estas dos gaiticas que son buenísimas porque son las que... una de ellas es la que emparranda la Navidad y la otra interpretada por un gran amigo, Nelsito Arrieta, con nada más y nada menos que con Guaco.
2: Con Guaco.
0: Entonces vamos a escuchar Afínese 4.
2: Betulio Medina.
0: Betulio Medina con Maracaibo 15, claro, por supuesto, año 1997. Y todo quedó inmortalizada por Nelson Herrete y Guaco. Esta es un género.
2: Sí, ya tiene
0: un género que se fusiona entre gaita y algo. Y
2: salsa extraña.
0: Y salsa extraña, como decía Gustavo. Y compuesta por Jorge Luis Chacín, que por cierto, en estos días estuvo por aquí por Venezuela en gira también Jorge Luis Chacín. Bueno, pero escuchemos estas dos gaitas, nos despedimos. Hasta mañana, Richard.
2: Hasta mañana, mi hermano.

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6: 6:05. 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
1: Muy buenas tardes, Maturín. Buenas tardes, Monagas. Bienvenidos una vez más a otra edición de su programa Habla la Calle con sus servidores Fausto Díaz, Jesús Gamboa Marín y Eudis Marín en los micrófonos. En la consola master va a estar trabajando con nosotros Ángel Disto, bajo la dirección de Leonardo Zurita, la producción de María Victoria Méndez, Luis Brito en la coordinación general a través de la señal de Nosotros Radio 101.3 FM.

0: Son las 6:11 de la tarde. Y bueno, tenemos bastantes comentarios aquí en la mesa de redacción que compartir con ustedes sobre las elecciones desarrolladas ayer en los hermanos países de Perú y Brasil. Pero ya tenemos en los estudios a nuestro compañero de micrófono, Jesús Gamboa Marín. Buenas tardes, Jesús Gamboa.
1: Muy buenas tardes, Eudis Marín. Muy buenas tardes, mi estimado amigo, quien los controles, Ángel Diz. Como siempre, estamos con ustedes todas las tardes de 6 a 7 de la tarde con su programa Habla la Calle por nosotros, Radio 101.3 FM. Lo hacemos con el agrado de siempre y esperando que el programa de hoy sea, como siempre, de la aceptación de todos ustedes. Aquí estamos para hacer su voz y para hablar de los problemas que tiene el país y tiene Maturín aquí en el estado Monagas.
0: Bueno, y vamos a comenzar, Gamboa, comentando lo de Brasil. Bueno, tú hiciste un seguimiento de las elecciones en Brasil. Tenemos por ahí, tenemos Bella Ipanema por allí. Por aquí vamos a poner Bella Ipanema. Vamos a buscarla.
1: Bien, sí, fue sorpresivo. Bueno, a mí me sorprendió mucho los resultados electorales de Brasil. Bolsonaro se impuso en la primera vuelta con 47% sobre 45% que sacó el presidente de la República de Brasil, Lula. Esperamos pues que la segunda vuelta, que se va a realizar el 25 de octubre, resuelva la situación definitiva de quién va a ser el presidente de Brasil. No sé qué opinión tienes tú con relación a los resultados de Bolsonaro y Lula da Silva.
0: Bueno, mira, Brasil. Aquí lo que estamos viendo, sin duda, es una gran sorpresa en esta primera vuelta. Flavio Dante Bolsonaro, 56.104.503 votos para un 47.0%. Luis Ignacio Lula da Silva, 45.2%, con una votación de 53.879.536 votos. Y entonces vemos que la diferencia es una diferencia mínima.
1: Mínima.
0: De 1.8%. De 1.8%. Y vemos que en la calle, todavía hay alrededor de un 8% repartido entre los otros candidatos. Ahora hay una segunda
1: vuelta.
0: Hay una segunda vuelta el próximo 25 de octubre. Y da un margen de pocos días para establecer alianzas entre los candidatos que pasan a esta otra contienda y los que ya no pueden ir al balotaje. Es decir, ¿para dónde se van a inclinar los votos de Augusto Jorge Cury, de Avance, de Renan Antonio Ferreira dos Santos, el partido Misao, y de Ronaldo Ramos Callado, del Partido Socialdemócrata, que fue un partido que gobernó Brasil en su momento? Estos candidatos, Augusto sacó 3.448.569 votos. Renan Ferreira dos Santos sacó 2.675.887 votos. Y Ronaldo Ramos, 2.605.148 votos. Es decir, hay un 10% de electores en la calle que van a tener que definir ahora en esta segunda vuelta si la continuidad de Lula da Silva y el Partido de los Trabajadores al frente del Poder Ejecutivo, o el cambio con Flavio Dante Bolsonaro del Partido Liberal.
1: Bueno, esto es lo que hace interesante el proceso electoral de la segunda vuelta de Brasil, porque hay un porcentaje de votos que puede inclinarse a favor de uno u otro candidato. Ahora el trabajo va a ser exactamente eso, tanto de Bolsonaro como de Lula, convencer a estos electores para que sufraguen a favor de su candidatura. Yo, sin embargo, tengo una presunción que parece descabellada, pero yo asumo que probablemente las cosas a lo mejor cambian en cuanto se relaciona a los resultados finales.
0: Mira, la composición de diputados, viste que el Partido Liberal de Bolsonaro obtuvo la mayor representación con 121 escaños, seguido por la bancada oficialista Federación Brasil Esperanza con 88 escaños, y la Federación Unión y Progresista con 87 escaños. Es decir, domina Bolsonaro en la Cámara de Diputados y en la renovación del Senado. Aquí fue estrepitosa la caída del Partido de los Trabajadores. El Partido Liberal tuvo 19 escaños, superando agrupaciones como el Partido de los Trabajadores con 6 escaños y el Movimiento Democrático Brasilero, que sacó 7 escaños. Es decir, el poder legislativo está en manos de la extrema derecha.
1: Eso refleja pues el cansancio que tienen los electores de Brasil con relación a la presencia de Lula en la presidencia de la República. Yo creo que este es el tercer periodo, cuarto periodo que estaba aspirando Lula da Silva a gobernar a Brasil. Y esto necesariamente produce un desgaste que se está notando en estos resultados electorales que estamos viendo. Pues. Verdaderamente que fue impresionante la votación para la Cámara de Diputados, donde la oposición o la gente que está en contra de Lula se impuso definitivamente en la Cámara de Diputados.
0: Bueno, y se ha dicho mucho, se ha dicho también de la injerencia directa del presidente Donald Trump en los resultados. Ah, bueno. Entonces hay que decir que Trump es el gran elector del sur hoy.
1: Bueno, pareciera ser que Donald Trump, además de ejercer la presidencia de Estados Unidos, se ha convertido en uno de los impulsadores de los más presidentes en los países de América Latina.
0: Bueno, ha venido señalando sus delfines y sus delfines han venido ganando.
1: Bueno, tenemos el caso de Colombia.
0: El caso de también en Centroamérica, el caso de Paraguay.
1: De Paraguay,
0: ahí se metió de frente y dijo, este es mi candidato. El caso de Honduras.
1: También.
0: Bueno, el caso de Perú.
1: Se ha convertido en un gran elector. Bueno, el caso de Perú es impresionante los resultados electorales que se tuvieron en este proceso electoral para la elección de los representantes de los municipios y de las gobernaciones de Estado. Que ganando Fujimori, la presidencia de la República perdió prácticamente en Perú. Todas las elecciones municipales.
0: Ya vamos a conversar eso. Gamboa, tú eres un hombre del mundo. Tú has ido a Río.
1: A Río, no, a Brasil no he ido.
0: A Brasil no has ido. No, ni a la de ahí a la frontera de Santa Elena de Guairén, a la yo línea ido, no ha llegado.
1: Yo he ido hacia los gringos, hacia los Estados Unidos.
0: Ah, tú has ido más hacia la extrema, sí, la extrema derecha.
1: Así es.
0: Tú así. Bueno, Gamboa, pero sabes que te prometí varias cosas.
1: Van varias
0: que te he prometido. Creo que te voy a tener que llevar a la línea. Por lo menos no sé si nos dará tiempo de pasar más allá de la línea. Pero allí entre Santa Elena y Guairén y el estado, ese estado es, tengo un lapsus mentis. Bueno, el estado brasileño que tenemos ahí al ladito, ahí una población en la línea ahí, la frontera, donde tuve la presencia brasileña del comercio y tú te sientes en Brasil. Pero como no tenemos todavía planificado ese viaje, porque a lo mejor lo hacemos ya para el primer trimestre del próximo año, que nos vayamos por ahí para hacia la Gran Sabana y pueda yo llevarte allá a la línea y sobre todo allí a esa población, que ya te voy a dar el nombre. Hoy te invito solamente a escuchar Garota de Ipanema a través del grupo de Nova. Es una belleza. Esta canción es en Brasil considerada lo mismo que el alma llanera en Venezuela. Es como el segundo himno de Brasil, Garota de Ipanema. Suénala.

0: Garota de Ipanema, ¿verdad que nos traslada así como a una playa de río sabroso? Bueno, nosotros tenemos que estar allí pronto, vamos a visitar Brasil, tenemos... Ahora los venezolanos estamos regados en todo el mundo y tenemos afecto en todo el mundo, de manera que en cualquier esquina del estado de Brasil usted se consigue a un compatriota. Yo tengo familiares en Santa Catalina. Imagínense ustedes, ¿cuándo ellos iban a pensar que iban a llegar a Santa Catalina? Jesús Gamboa.
1: Bueno, queremos saludar como un hecho importante que de lo que están aconteciendo actualmente en Venezuela, que pronostican un cambio de rumbo a la situación del ejercicio del gobierno que actualmente dirige Delcy Rodríguez, pues es la libertad de Rocío San Miguel, la defensora de los derechos humanos, quien recientemente fue puesta en libertad, lo cual nos agrada y nos satisface de que esta sea una de las políticas importantes que hay que continuar para poner en libertad a la mayoría de los presos políticos.
0: De eso voy a comentar. Por cierto, acabó a la población que yo te decía que está allí en la entrada a Brasil, por Venezuela, por Santa Elena de Guairén, es Pacaraima. Eso está ubicado en el estado de Roraima.
2: Ah, Roraima, eso queda
0: después de Santa Elena de Guairén. Yo estuve allí en una de estas oportunidades que tú sabes, Gamboa, que yo tuve un tiempo trabajando para hacer frente a la crisis y llevar el pan a mi casa. Yo tuve un tiempo trabajando cargando pasajeros y yo hacía mis viajes hacia Santa Elena de Guairén, hacia Caracas, hacia el puerto, hacia el delta, bueno, hacia distintas zonas de la geografía nacional. Y me tocó una vez hacer un viaje hacia la línea. Una joven pareja que se iba por la línea hasta Pacaraima, de ahí iban a la población que es muy conocida por los venezolanos, que está más adelante ahí en el estado de Roraima, a Boavista y a Manaus. A Manaus o a Boavista, y de ahí tomaban el avión para Argentina. Eso fue un viaje bastante accidentado, pero que recordamos con mucho cariño, porque bueno, es parte de la vivencia, ¿no? Y conocimos esa zona de allí, de Brasil. Pudimos ver cómo la Fuerza Armada es la que ejerce el control de la soberanía en esa zona de Brasil, y vimos muchísimos venezolanos trabajando ahí en Pacaraima, y vimos la labor directa de las iglesias cristianas, porque cuando nuestros compatriotas pasan la frontera, cuando nuestros compatriotas pasan la frontera, son recibidos. Allí hay una carpa donde deben registrarse, donde deben dar sus datos. Luego allí pasan a ser atendidos por las iglesias cristianas evangélicas. En Brasil es un país con mucha presencia de la iglesia evangélica, a diferencia de la iglesia católica, que aquí en Venezuela es mayoría. Allá no, allá la mayoría son iglesias cristianas que se encargan de socorrer a los migrantes. Y eso lo vivimos en ese viaje que hicimos. Creo que ese viaje lo hicimos alrededor del 2020. Estaba la crisis de la gasolina. Fuerte. Bueno, vamos ahora. Voy a hacer un contacto a Perú también, porque hay situaciones irregulares a esta hora en Ciudad de Lima. Hay situaciones irregulares a esta hora en Ciudad de Lima con los resultados de las elecciones para la alcaldía metropolitana de Lima.

0: Latinoamérica. Avanza País se ubicó en el primer lugar, seguido de Francis Allison, de Rafael López Aliaga del Partido Renovación Popular. Se está ubicando en primer lugar, venía ejerciendo la alcaldía metropolitana, y segundo se ubicó Francis Allison de Avanza País, pero al parecer Allison no acepta la derrota. Tenemos en la línea telefónica a nuestra especial reportera desde Ciudad de Lima, Claudia Valentina Marín. Muy buenas tardes, Claudia.
1: Familia, nosotros.
2: ¿Qué tal? Buenas tardes, papá. Buenas tardes con todo Venezuela, Marín.
0: Mi mejor corresponsal, mi hija.
2: Bueno, si me preguntan qué lectura política podemos hacer de las elecciones municipales que hemos vivido, creo que lo primero es entender que no estamos frente a un resultado que pueda resumirse simplemente diciendo ganó la derecha o perdió la izquierda. Lo que hemos visto, sobre todo aquí en Lima, es un escenario bastante fragmentado, porque ninguna de las principales opciones consiguió concentrar por sí sola la mayoría del electorado. Es decir, Lima es muy grande, hay demasiados departamentos que vendrían a ser, no sé, municipios, no sé cómo poder explicarlo en versión Venezuela, pero como hay tanto manejo de tantas personas, tantos alcaldes, regidores regionales y demás, no podemos decir que Lima es 100% derecha o 100% izquierda. Entonces, políticamente eso es muy importante, porque una cosa es quedar en primer lugar y otra muy distinta es representar a la mayoría de los ciudadanos. Cuando un candidato obtiene alrededor de una cuarta parte de los votos, significa también que existe una gran cantidad de electores que están en otras alternativas o en descontento con la situación, como es lo que ha pasado en provincia. Hay muchos problemas que estamos teniendo aquí en Perú, en provincia, porque no han quedado contentos con el resultado que está tanto aquí en Lima como en sus estados allá.
0: Claudia, ¿se habla
2: de la selección?
0: Se habla de que hay manifestaciones en estos momentos en Ciudad de Lima. ¿Puedes confirmar si eso es cierto?
2: ¿Me repites la pregunta, papá?
0: Se habla de que hay manifestaciones en estos momentos en Ciudad de Lima. ¿Es cierto eso?
2: Sí, papá, es muy importante porque en la política peruana actual el voto está dividido. De hecho, el contrincante Allison, que ha quedado en segundo lugar, a diferencia de Porky, que es López Aliaga, está, de hecho, estando presente y en cabeza de lo que sea estas manifestaciones en contra del nuevo alcalde electo, que tiene ya una diferencia de votos grande, pues ya más que nada elegido. Y esta fuerte distancia entre los partidos políticos y parte de la ciudadanía está afectando también la ideología política. Porque el ciudadano no vota pensando en los problemas concretos, ¿me entiendes? Aquí en Perú no es tanto como en Venezuela, no tenemos muy presente como que voy a votar porque esto se acabe, sino como por quien mejor me agrada. Entonces los problemas de la seguridad, transporte, limpieza pública, que creo que una vez yo te lo conversé, te llamé cuando me estaba yendo de viaje, y las pizzas y parques y comercios, el candidato dice que puede arreglar su distrito, pero termina dejando deficiente otra parte.
0: Te entiendo. Ahora, políticamente entonces estamos en presencia de un país sumamente dividido, fragmentado, donde, bueno, para gobernarse tendrán que alcanzar acuerdo, consenso. ¿Cómo quedó el partido de la presidenta Keiko Fujimori en esta contienda a nivel de las regiones?
2: En este momento, Fuerza Popular, que es el partido de la presidenta Keiko Fujimori, no tiene tanto poder en lo que se le diría el tema de la alcaldesa, que esto fuera las elecciones de alcaldes, recuerden, alcaldes, regidores regionales, todo eso. Los únicos que están, si no me equivoco, es Avanza País y Perú Popular, si no me equivoco, que es el de López Aliaga. Pero bueno, también es importante que entendamos que Lima es muy importante porque es capital, pero Perú no es solo Lima. Tenemos distintas realidades regionales, diferentes problemas y también diferentes diferencias políticas. Y ahora, si bien hay algo en estas elecciones que nos permiten observar, es que existe un electorado que sigue buscando opciones políticas fuertes, como en temas de seguridad y autoridad. Por eso es que Porky ha ganado, porque es la persona como que más estudiada en el campo para poder avanzar un poco en lo que es la seguridad en Lima, que ahorita estamos un poco deficientes de eso.
0: ¿Qué le espera a los próximos gobernantes que están siendo electos encontrar en sus regiones? ¿Se encontrarán con la posibilidad de desarrollar sus planes de gobierno o, por el contrario, se encontrarán con fuerte oposición en cada una de esas regiones?
2: Bueno, papá, como tú bien sabes, es muy importante, es muy fácil, digamos, que en campaña prometer seguridad, obras, una mejor ciudad, pero el verdadero examen empieza cuando se recibe.

0: el municipio, el presupuesto y la responsabilidad. Y ahí es donde los ciudadanos tenemos que mirar con atención cuánto cumplen, cómo administran, qué resultados obtienen y si es verdad que han mejorado la vida cotidiana. Porque en otras palabras, estas elecciones aquí en Perú no deberían de cerrar el debate político, deberían de abrirlo. El voto no termina el día de las elecciones, la responsabilidad continúa. Entonces podemos decir que podrán hacerlo, pero la respuesta es sí lo harán.
1: Claudia, tú sabes que yo siento un afecto especial por un partido que casi como que desapareció por completo. Ahora sí.
0: ¿APRA?
1: El APRA de Alan García. ¿Qué pasó con el APRA? ¿Logró algunos regidores? ¿Ganaría alguna alcaldía o por el contrario desaparece del mapa político?
0: Papá, al perder, digamos, a tu persona que hace de tu, digamos, partido quién es muy difícil que siga manteniendo vigente. Entonces, el APRA, con el transcurso de los años, ha perdido precisamente esa fuerza social. Tuvo participación muy débil en esas elecciones, eso sí es verdad. Si las comparamos con el peso histórico que hubo antes, recordemos que tuvimos un presidente que era presidente del partido del APRA, que es Alan García, que tuvo dos gobiernos y ambos muy beneficiosos. Cada uno con su problema, pero de por sí en un margen correcto, beneficiosos. Pero en Lima, la candidata del APRA era Mónica Yaya. Pero el partido no consiguió colocarse entre las fuerzas principales, así que simplemente como que se perdió.
1: Bueno, gracias Claudia Valentina Marín, desde Ciudad de Lima, reportando para Habla la Calle. Jesús Gamboa, ¿quieres saludar? Aquí tengo a Jesús Gamboa Marín. Saluda a Claudia Gamboa.
2: No, me place mucho. ¿Cómo estás? Esta vinculación y este reportaje que nos acaba de presentar con relación a las elecciones que se acaban de realizar en Perú. Y me gusta mucho porque tienes un sentido muy propio para decir las cosas y estás muy centrada en el problema político de Perú. Lo has manejado muy bien y este último comentario que hace del APRA también me parece muy acertado. Yo creo que ese es un partido que se ha diluido entre las diferentes fuerzas que han participado en este proceso electoral. Hay muchos representantes que eran militantes del APRA en Avanza Perú, en estos movimientos que han surgido. El problema que yo veo es que se le ha hecho difícil y por eso dificulto que el gobierno de Fujimori tenga la facilidad de realizar su proyecto político sin llegar a un acuerdo o concordar con alguna de las fuerzas políticas, tanto de regionales, municipales, como de la Cámara de Diputados o Senadores, porque las fuerzas prácticamente están divididas. Fujimori manda desde el punto de vista ejecutivo.
1: Tenemos a Claudia aquí. Ajá, dime, Claudia.
0: Sí, pa. Lo que pasa es que te comento que eso es real. Lo que pasa es que tienen que entender una cosa. El partido Fujimori está muy, coloquialmente diría, rayado en el país. Porque una cosa es Alberto Fujimori y otra es muy diferente, es Keiko Sofía, que es su hija. Entonces, si bien en el gobierno Fujimori, en el primer gobierno se hicieron buenas cosas y en el segundo hubieron unas tantas que no están bien vistas por los derechos humanos, como fueron las esterilizaciones forzadas, hay un tema ahora presente que se espera o hay muchas expectativas con respecto a la presidenta, porque como estaba conversando con una amistad cercana, ella si bien asumió la presidencia hace 2 meses, 3 meses ya, pero la gente ya quiere cambios, cuando no le han exigido esos mismos cambios a los 7 presidentes que han habido antes de ella. Entonces, ahora que Lima Metropolitana está siendo regida por otro partido político totalmente diferente a la presidenta, porque recordemos que López Aliaga o Porky también estuvo en la presidencia lanzándose para 2021 y para lo que fue ahora 2026, va a ser un poco complicado, pues, que dos personas con distintos ideales y diferentes partidos lleguen a un acuerdo. Pero sí, eso es muy, muy cierto.
1: Claudia, estamos aquí en los estudios de Nosotros Radio 101.3 FM, escuchando Y Se Llama Perú, Alan García y el Sambo Cabero. ¿Qué nos puede decir? ¿Qué nos puede decir Y Se Llama Perú? ¿Has escuchado esa canción? ¿La has cantado?
0: Sí, claro, papá, por supuesto. Es muy propio. Aquí en Perú somos muy nacionalistas y hablo en primera persona como si yo fuera de acá, porque al crecer rodeada de toda esta historia, llega un punto en donde la sientes muy propia, como muy parte también de ti. En Perú, al ser un país sumamente nacionalista, es muy fácil que se te pegue todo.
1: Así es, no, así
2: es. La situación de Perú también es muy compleja con relación a estos resultados electorales, porque si mal no recuerdo, hay una legislación en Perú donde el Congreso Nacional tiene la facultad de cambiar el presidente, y que históricamente se cambiaron como 10 presidentes en apenas un año. Entonces yo creo que eso dificulta un poco más el trabajo político y el ejercicio político de la gobernador, del presidente de la República, en esta oportunidad con estos resultados. Hay una división bastante evidente allí. No sé, ¿qué opinas tú, Claudia?
1: ¿Escuchaste, Claudia?
0: Sí, papá, eso es cierto. Lo que pasa es que aquí en Perú tenemos un tema de que nosotros no nos regimos por una Asamblea Nacional que también se rige con el gobierno. Nosotros tenemos un Congreso, y si al Congreso no le parece lo que estás haciendo como presidente, te sacan. Si te investigan, te sacan. De hecho, el último presidente que tuvimos antes de la presidenta fue un interino. Su nombre era Jerry, y a él lo han sacado porque empezaron a investigar que estaba haciendo mal uso del dinero dado de la presidencia, pagando por damas de compañías. Entonces, ese tipo de cosas aquí le investigamos a fondo para poder evitar que se manche el nombre del país, tanto adentro como afuera.
1: Bueno, gracias.
0: Y hasta por menos lo sacan, como pasó en el caso de Merino. Él era abiertamente de izquierda y la gente aquí le tiene mucho pánico a la izquierda, porque hay mucha mala información de lo que es el socialismo y el comunismo. Entonces, cuando Merino se postuló como abiertamente un hombre de izquierdas, lo sacaron el mismo día haciendo manifestaciones porque no consideraban que era lo mejor para el país. Y ahí fue cuando entró Dina Boluarte.
1: Correcto. Bueno, gracias, Claudia, por esa lección sobre la política interna de Perú. Dios te bendiga, pórtate bien. Y bueno, era mi hija Claudia Valentina desde la ciudad de Lima, reportando para Habla a la Calle. Gamboa Marín.
2: Bueno, te saludamos desde aquí, desde Venezuela, recordándote que este es tu terruño y aquí te esperamos cuando quieras regresar. Y gracias por ese reportaje que me pareció muy interesante, no solamente para nosotros, sino para nuestro radio escucha, que todas las tardes ven su programa Habla la Calle.
1: No, y además porque muchos monaguenses, y es por eso que nos interesa el devenir sociopolítico de Brasil, de Perú, porque es que muchos de nosotros tenemos parte de nuestros corazones, de nuestros amores allá afuera, en Perú, en Colombia, en Brasil, y lo que suceda internamente, políticamente, en esas naciones, afecta directamente a los venezolanos que en ellas han encontrado una segunda patria.
2: Bueno, yo tengo una hija en Perú, y vivió en Lima y ahorita está en otro pueblo de Perú. Así que si te puedes poner con el contacto, se llama María Fernanda, para que la saludes.
1: A la popular Maffer. Ya pronto vamos a ver qué poner esos muchachos a que hagan los grupos allá, los grupos de encuentro venezolanos. Yo estuve en Lima. En Lima yo estuve, ¿qué año fue que yo estuve en Lima? Estuve en Lima como que fue en el 2021. Mi hija estaba cumpliendo 15 años y coincidió con el suicidio del presidente Alan García. Eso fue para mí, porque nosotros teníamos ya concertado una visita a la universidad donde Alan daba clase, porque no iba a recibir. Y lamentándolo mucho, en esos días se suicida Alan. Y yo, como buen militante socialdemócrata, me fui para la Casa del Pueblo, la Casa del APRA.
2: Casa del APRA.
1: Allá me encontré con varios monaguenses. Estuvimos allá en el velorio del expresidente Alan García. Estamos escuchando y se llama Perú. Colócalo en homenaje al país que ha recibido a tantos venezolanos y en especial a tantos monaguenses. Es nuestra manera de decir gracias, Perú, y ojalá que la situación política allá tienda a regularizarse, a normalizarse, y que nuestros compatriotas dejen de ser víctimas de la xenofobia y muchas veces de la irracionalidad que se vive en dicho país.
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1: 6:43 minutos de la tarde en la ciudad de Maturín. Vamos a un corte musical y retornamos a los estudios. Mucha información nos está llegando aquí a la sala de redacción de Habla la Calle.
4: ¿Cómo?

0: Gracias por su sintonía. Bueno, y tenemos aquí una denuncia de los padres y representantes de los estudiantes de la parroquia Boquerón. Aún no inician el año escolar producto de espera de una autorización del Centro de la Calidad Educativa del Estado, lo que antes se denominaba zona educativa, por cuanto fumigaron la escuela, los liceos, y al parecer esto dio pie a la intoxicación de muchos estudiantes. Y bueno, suspendieron las actividades, se fue el año escolar y todavía no retornan. Es decir, ya son varios días que han perdido los niños, adolescentes y jóvenes sin clase en la parroquia Boquerón. También tenemos denuncias sobre cambios, múltiples cambios de directores y directoras en escuelas que no están siendo reconocidos por los padres y representantes. Parece que hubo un movimiento de directores y directoras de escuelas y liceos sin consultarle a los padres y representantes de estos planteles educativos, lo que ha generado protesta en muchas partes de nuestro estado, en muchos sectores de nuestro estado, por cuanto las comunidades, los padres y los representantes dicen que están sacando a directores buenos que venían haciendo el trabajo para mandar a desconocidos a esta zona. No sabemos si la medida obedece a criterios políticos partidistas o a criterios administrativos de jubilación de docentes o remoción de docentes. Lo cierto es que la medida de sustitución de directores en muchas comunidades no han caído de la mejor manera. Hay mucha decepción y mucha frustración por parte de los padres y representantes.
1: En realidad es triste y lamentable tener que hacer este comentario, pero ha sido varias las personas, entre ellos educadores, que me han dicho que ha habido mucha improvisación en cuanto al comienzo de las clases se refiere. Muchos centros educativos no están en condiciones todavía de comenzar las clases por algunas mejoras que hay que hacerlas. Entre esas está la fumigación que se estaba haciendo, que no se ha hecho en las condiciones, con las normativas que permita que se pueda realizar esta actividad sin causar ningún malestar a los alumnos o a los educadores. Por eso es que lamentamos este hecho, porque ya estamos a 4 de octubre y las clases tenían que haber comenzado el 16 de septiembre. Y sin embargo, todavía hay escuelas que no han podido comenzar producto de esta situación. Y esto ha sido un comentario general por parte de los pares y representantes y de muchos educadores. Así que le pedimos a la zona educativa que se aboque a esta situación y comience a resolver los problemas para que los alumnos, los muchachos, puedan regresar a clase con la prontitud que se requiere a los efectos de que puedan culminar su año escolar sin ningún tropiezo.
0: Bueno, también tenemos varias informaciones que nos están llegando a nuestra sala de redacción. Tiene que ver con la situación que se viene presentando en la ciudad de recalentamiento de los vehículos, lo que está haciendo que muchos vehículos se incendien. Hay que estar pendiente los conductores. Es importante tener en las unidades de transporte público, pero también en las unidades privadas, de un extintor de seguridad. Hay que tener un extintor de seguridad, por cuanto estos extintores de fuego, por seguridad hay que tenerlos, por cuanto se están incendiando muchos carros en estos días en nuestra ciudad. Creemos que de esto responde a la ola de calor, al recalentamiento de los motores, y también, bueno, no sabemos la calidad de la gasolina que se está utilizando en estos momentos.
1: Bueno, quería hacerte un comentario sobre eso, porque resulta que al final tú ya lo señalabas. Nosotros tendremos que andar con un ventilador de eso de pilas, porque verdaderamente que los calores que están haciendo son tremendos, a pesar de la lluvia.
0: Sí, es importante que se mantengan a las personas en la tercera edad y a los niños hidratados. Hoy al mediodía, la temperatura sobrepasaba los 42 grados. Una situación bastante fuerte. Entonces debemos estar muy pendientes de nuestros adultos mayores, de nuestros niños y también, ¿por qué no?, de nuestros abuelitos.
1: Bueno, y en otras noticias que podemos comentar en este programa de hoy, tenemos que los terremotos continúan. Terremoto en Colombia asciende a 48 los muertos tras el potente sismo de magnitud 7.4. El presidente de Colombia declara emergencia nacional y anuncia despliegue de ministros a las zonas afectadas por el terremoto.
0: Pero tembló hoy.
1: Sí, tembló en Colombia.
0: Vamos, vamos a... Ahí vamos, por favor, mi equipo de producción. Es importante que actualicemos esa información porque el sábado tembló en horas de mediodía, alcanzó, según la escala de Richter, 5.0 en la escala de Richter en Guiria, entre Guiria y Puerto, España, pero no hubo víctimas ni daños materiales. Es importante entonces que podamos actualizar la situación de terremoto en Colombia, si es de hoy o se refiere al pasado terremoto. Temblor en Colombia. Bueno, el centro, sí, aquí lo tenemos. Temblor en Colombia, reportan sismo de magnitud 4.1 en Choco, en el Chocó. Ha estado temblando en Colombia. Ya vamos a ver aquí. Este lunes 5 de octubre, el Servicio Geológico Colombiano ha reportado varios temblores en Colombia. Tras el terremoto de 7.4 registrado el pasado 10 de agosto, siguen los temblores este 5 de octubre. Siguen las réplicas, pues, en Tolima, se ha sentido en Tolima. Siguen las réplicas de los temblores y en Boyacá, también en Santander. Siguen las réplicas en el país vecino de Colombia, como siguen aquí en nuestro país. Seguimos actualizando esta información.

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1: Bien, y continuamos con ustedes con su programa Habla la Calle por nosotros Radio 101.3 FM. Recordamos que en los controles está nuestro estimado amigo Ángel Diz. Y ante los micrófonos, el productor y director del programa, Eudis Marín, quien le habla a Jesús y Gamboa Marín.
2: Bueno, hoy no hemos sentido ni hemos visto algún tipo de mensaje de nuestro querido profesor Fausto Díaz. ¿Dónde andará Fausto? Bueno, ya estamos llegando al final de nuestro programa por la tarde-noche de hoy. Ya hoy comenzaron las gaitas. Las gaitas aquí. Queremos felicitar a nuestro querido amigo Richard Ávila. ¿Qué tal? ¿Cómo te fue con esos grandes maestros de la comunicación? Richard Ávila y Cepeda. Ya te voy a decir. Oye, él no es pichirre, ¿vale? Lo que pasa es que lo cierto es que ya nosotros Radio está en la onda gaitera. En la onda gaitera. Bueno, y queremos saludar a todo el personal, todo el equipo. Víctor Cepeda y Richard Ávila, los maracuchos, están con sus gaitas de 4 a 6 de la tarde. Entre gaitas y gaiteros, con los maracuchos, Víctor Cepeda y Richard Ávila, grandes amigos, extraordinarios comunicadores sociales. Bueno, yo quiero saludar a todo el equipo de nosotros Radio 101.3 FM, porque la toma de la Plaza Rómulo Gallego el pasado sábado fue un gran exitazo. Allí estuvieron todos los locutores, moderadores, periodistas, reporteros, comunicadores de nosotros Radio 101.3 FM y cada uno de los anclas de los diferentes programas. Gamboa, ¿estuviste en la Rómulo Gallegos?
1: Sí, estuve un rato disfrutando del acto de la emisora Nosotros Radio. Y me sorprendió mucho la asistencia, porque a pesar de la lluvia, porque estuvo lloviendo casi toda la mañana, pero sin embargo la gente asistió. Y todo el personal que estaba ahí de la radio entusiasmado y participando activamente en la programación que se había establecido para ese momento. ¿A quién no te vi fue a ti?
2: Llegué en hora de la tarde porque en la mañana estaba cumpliendo compromiso en la Universidad Pedagógica. Comenzamos en la sede sur un proceso de embalsamamiento, dándole cariño a la histórica sede de nuestro querido Instituto Pedagógico en Maturín, rumbo a cumplir 55 años. El próximo 22 de octubre. Bueno, y quiero ser categórico. A los cuerpos de seguridad del Estado Monagas, quiero dirigirme a los directores de la Policía Municipal, de la Policía Nacional Bolivariana y de la Policía del Estado Monagas, en nombre de los vecinos de las brisas de la Orinoco, en nombre de los vecinos del centro de la ciudad. En horas de la noche ya nuestra gente ni dormir puede, porque los rateros, los malvivientes, los delincuentes andan con el moño suelto robando la cablería eléctrica. Están desmantelando la cablería de las casas en horas de la noche en estos sectores, en Brisa la Orinoco y en la casa del casco central de Maturín. El llamado es a que se intensifiquen los operativos de seguridad en horas nocturnas, los patrullajes. Hay que meterle mano dura al AMPA. El AMPA con el moño suelto en Maturín en horas de la noche.
1: Y a las 6:58 y 59 minutos de la tarde vamos a despedir nuestro programa por el día de hoy. Así que, como siempre, hemos trabajado con mucho placer para ustedes desde nosotros Radio por 101.3 FM. en la dirección del programa Eudis Marín y quien les habla Jesús Gamboa Marín, y en los controles Ángel Diz. Buenas tardes.
2: Gracias, Jesús Gamboa. Dios bendiga Venezuela, Dios bendiga Monagas, Dios bendiga a nuestra Madurín. Dios nos otorga a todos un sueño reparador de energía. Esto fue Habla la Calle y yo soy Eudis Marín.

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0: 7.
2: y 6 minutos. 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
1: Sí, señor, otra noche con el Jeffrey, otra noche sin fronteras, volviendo a su horario habitual, paso a paso, noctámbulos. Prepárense para que conecten con nosotros para pasarla bien. Ahora de 7 a 9 de la noche, por aquí, por la señal que está dando palo en todo el oriente venezolano. La 101.3 FM, donde escuchas lo que eres.
2: Siempre sin fronteras, más nada.
1: Más nada. Bueno, y allí ya conectados también por el TikTok de Alexander Amarista Roca. Yo no me he preocupado por ponerle ningún tipo de seudónimos ni nada de eso. A caretabla. Alexander Amarista Roca por todas las redes sociales. TikTok, Instagram, Facebook y, por supuesto, también... X. Sí. Bueno, reciban los saludos cordiales allí en la consola digital, trabajando por usted con mucho cariño y respeto, nada más y nada menos que...
0: En los controles, Ángel Dix.
1: En la dirección de la estación, el señor Leonardo Zurita. María Victoria Méndez en la producción general. Luis Brito en la coordinación. Y quien tiene el inmenso honor de hablar para todas y todos ustedes.
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1: El 33.289. En esta producción nacional independiente que llegará a ustedes ahora. Entre las 7 y 9 de la noche por aquí, por la potente señal de Nosotros Radio. 101.3 FM, y nos encomendamos como siempre a nuestro Dios Padre Celestial. El único dueño del oro y la plata. Así que no vengas tú, ve para acá. Fran Caraballo, ve para acá. No. Ni tú tampoco, chino. Y mucho menos tú, pajarito. No. Él es el que todo lo puede, el que todo lo sabe, el omnipotente, todopoderoso, rey de reyes y señor de señores. Con él todo, sin él nada. Otra noche sabrosa, y estamos conectados por aquí, repito, por aquí está, no te preocupes, estoy activo, líder. Me compré una moto, bueno, yo también me compré una, vamos a irnos de rumba por ahí. Monta a tu esposa y yo monto a la mía, y si no quieres, monta otra. Y nos lanzamos, compadre, por ahí a... Ya nosotros estamos sobre los 40, chamo, tenemos que disfrutar la vida. Hay que irse por ahí de paseo, porque resulta que desperdiciamos el tiempo muchas veces. Yo siempre invito a nuestra gente a disfrutar de lo que es el turismo en familia, el turismo interno. Puede uno hacer turismo en la familia, ¿cómo? Bueno, voy a visitar a mi familia allá en Caripe, por ejemplo. Tenemos familia por allá, vamos a visitarlo. Y con eso... disfrutamos de las bondades que nos ofrece el Jardín de Oriente, el Mirador, y uno tiene la tranquilidad de que va a llegar en casa de una familia y que va a comer comida bien hechecita, recién hecha. Si no, uno lleva nada, de aquí lleva algo y le dice, mira, aquí está esto, vamos a hacer un almuerzo, que vamos a bajar un momento a la cueva y después entonces venimos a almorzar y disfrutamos de ese paisaje. Y al otro día, bueno, resulta que tenemos familiares en Aparicio. Bueno, allá para acá bajamos y entramos a Aparicio, nos echamos un baño ahí en el Salto a Aparicio. Y las cosas salen económicas, pero nos complicamos, compadre. Nos complicamos la vida, que no tengo para esto. Llévate lo que vas a comerte. Si no vas a ninguna parte, igual vas a comer. Te llevas tu harinita, te llevas tu pasta, te llevas tu enlatado, qué sé yo. Y la pasamos chévere, visitamos así la familia, visitamos la tía, visitamos al compadre, visitamos... Y si no recorremos la vía, nos vamos hasta donde nos lleve esa carretera, ¿verdad? Se nos hace por ahí 4 de la tarde. Bueno, listo, vamos a... María, anota ahí, vas a llamar, María, al 0412-1013-168. María Hernández, que estoy transmitiendo en vivo aquí en el TikTok. Anota ahí. Ajá, corta la llamada, ¿ya la cortaste? Ok, pela por el teléfono nuevamente. Pela por el teléfono, ok, anota 0412, anotaste 0412-1013-168. Te repito, 0412-1013-168. Y allí te estaré atendiendo con todo gusto, porque estamos transmitiendo totalmente en vivo por la plataforma TikTok, ¿ok? Así que comunícate para sacar tu llamada al aire al 0412-1013-168. Ese número es para toda la programación, ¿ok? Guárdenlo allí, porque aquí están colocando orden en todo para que las llamadas salgan por un solo número. Cuando no esté habilitado, yo les doy para que llamen a este, ¿ok? 0412-1013-168. Tenemos listo, contacto. Aló, aló, buenas noches. Hola, ¿quién anda por ahí? Ajá, estamos buscando por allí, conectando 0412-1013-168. Vamos a tomar nota de la primera llamada. María Hernández está comunicándose por allí rápidamente. María Hernández va a hacer la primera llamada del nuevo horario, el retorno al horario habitual de este programa que tiene ya, bueno, 8 años al aire cumpliremos este próximo 22 de octubre. Ahora sí, está ahí María.
3: Me oye.
1: Ahora sí, te escucho fuerte y claro. Mira, un aplauso, muchachos.
3: Mira, todas estas viejas están contentas por este horario porque me encanta.
1: ¿Verdad?
3: Ay, vale. Con nosotros vamos radio.
1: Mi atajo de vieja está feliz.
3: Ay, sí, tu corazón de vieja está feliz, estamos toditas felices.
1: Ay, qué bueno.
3: Yo no soy vieja, yo soy adolescente reciclada.
1: Eres una juventud acumulada ahí.
3: Mira, dile al operador ahí que me ponga la música a su gusto.
1: Ah, a tu gusto, líder. Vamos a complacer a María Hernández.
3: Pero dije, para María Hernández.
1: Ajá.
3: La más alegre de la radio.
1: Más nada. Un aplauso, muchachos, para María.
3: Bueno, saludos para todas mis amigas, especialmente a la señora Carmen Brito, que le gusta este horario.
1: Ajá.
3: Porque ya amanece, pero yo no puedo amanecer porque después amanezco loca por ahí en la mañana.
1: Ok. Pero gracias,
3: no,
1: María.
3: Señor, yo no estoy loca.
1: Ay, mi Dios mío. Ah, ese es los fugitivos, es el que dice. La que dice ella es los fugitivos. Bueno, okay, listo.
3: Saludos, mis amores, y que siga con radio. Nosotros somos.
1: Nada, nosotros radio 101.3 FM, donde escuchas lo que eres. Bueno, listos entonces, amigas y amigos, avanzamos. El 0412-1013-168 para que conecte totalmente en vivo. Y aquí está Carlos Alfredo, justo al lado, María, al lado, al lado.

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1: Eso, bueno, saludamos a todos los que están conectados por el TikTok. Estamos conversando con ellos. Yo no descanso. Vamos a música y me pego aquí con esta gente. Bueno, por aquí Jonathan Colmenares está felicitando a Heidi Colmenares y a Víctor Chacín. También a Fernando Moscada, que están de cumpleaños por allá, por el estado Zulia. Nos están sintonizando desde el estado Zulia, específicamente desde el sector Caña Honda. Esto es la parroquia Cacique Mara. Y le envío un saludo a María González, ella está en Azagua, que para las llamadas anoten allí el 0412 1013 168, ¿ok?

sector Caña Onda. En sintonía de nosotros, Radio 101.3 FM, la emisora que está dando palo en todo el oriente venezolano. Y ahora las noches son sin fronteras. Ay, ay, ay, un aplauso, muchachos, para nosotros mismos. Muchachos, aplauden así, pero a otro, pero vamos a aplaudirnos nosotros, ya que nadie nos complace, nos complacemos nosotros mismos. Bueno, el 0412-1013-168 para que se conecte con nosotros, radio, en cualquier programa.

0: 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Ajá, mira, para aquí está de cumpleaños. Jonathan felicita aquí al Piri. Al Piri, Ártica. ¿Qué es esto? ¿Qué sexo? No, no. Un momentico, ya va. Está cumpliendo años Piri, Ártica. ¿Dónde es? En Caña Honda también. Ah, no, Cañada Honda es la cosa. ¿Y qué dije yo? Bueno, yo dije lo que tú escribiste ahí. Ahí escribió Cañada Honda. Ok, es Cañada Honda. Allá en la parroquia Cacique Mara de Maracaibo, estado Zulia.
1: Pero es especial.
0: Bueno, él como que es medio especial.
1: Y si te sales para afuera, yo lo grabo y después.
0: Espérame allá. Anda pidiendo empanadas, por cierto. Ahí tengo una amiga, no le pedí el nombre, pero hace empanadas allí en toda la entrada de la estación, al lado al frente del edificio. Allí está. La empanada bien sabrosa, de este tamaño, ve para acá. Empanadota. Y bien chévere, ¿viste? ¿Dónde está la chica chévere? No está por ahí. Está durmiendo. ¿Ah? ¿Qué dice esta muchacha?
2: Oye, qué chévere.
0: Ay, Dios mío, querido. Bueno, sigan escribiendo por aquí también, por el TikTok. Lo pueden buscar como Alexander Amarista Roca. Así, para el que no me conozca aquí en el Facebook, les voy a decir. Para el que no me conozca, me hago el conocido. Yo soy Alexander Amarista. Nombre y apellido.
3: Alexander Amarista.
0: Conéctese por allí. Y está por allí también Yolanda Camarillo. Saludos, pues. Saludos. A todos los que se van uniendo al chat del TikTok. Y el 04-12-1013-168 para que se conecte con llamadas, mensajería de texto, o también puede enviar su nota de voz a través del WhatsApp 04-12-1013-168.
4: No me manden nota de voz escribida, que yo no sé leer, mándamela de voz.
0: Ok. Ya escucharon. Por ahí está María González desde Azagua. Saludos para María Hernández. Ella está por allá por la parroquia Boquerón. También en Boquerón está el señor Juan Romero, el que quita lo malo y pone lo bueno. Juana Rondón está aquí en La Manga. Juana Rondón. Saludos también para la señora Carmen Brito. Allá en los Guaritos 666. Carmen Brito y familia, la familia Font Brito. En la vía La Pica, me está reportando que hay electricidad, ya llegó a las 6 de la tarde, gracias a Dios. Desde las 12. Ay, Dios mío, querido. No, yo no escuché nada, no pude escuchar a los amigos de la gaita, chamo. A los profesores, los maracuchos, quería escucharlo. Pero bueno, nos falló la electricidad en ese horario. A partir de las 12 en punto. Faltaban como 3 minutos para las 12 y se fue. Y están reportando que ya volvió. Y en la zona industrial está la señora Omaira Navarro, quien está comiendo suspiros nada más y nada menos con la señora Nicolasa Prado. Está comiendo muchos suspiros. Ella los prepara ella misma, hace los suspiros de azúcar. Sabroso, ¿eh? Oye, tenemos que cuadrar para ir a visitar a la señora Omaira. Me dijo que nos tenía una invitación por allí, así que estaremos muy pendientes. Amigas, amigos, 7:32, estamos contentos estrenando este horario. Queremos también contar con su participación, su llamada, su mensaje de texto, todo lo que tenga que ver para que usted se haga presente en este programa Sin Fronteras, donde el límite lo pones tú. Argenis Carrullo, por ella, llévatelo.
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1: Bueno, avanzando, 7:41 minutos de esta noche maravillosa, 5 de octubre 2026. Y mañana, ¡ay, mañana! Mañana será martes todo el día, ¿vale? ¡Qué bueno! ¡Qué buen descubrimiento! Me alegro de que sea así. Y además será 6 de octubre mañana también.
2: Oye, qué chévere.
1: Qué chévere. Bueno, envíe saludo por aquí a Hawk del Imperio del Café, ¿viste? Hawk, sí, a esta hora Hawk está en su casa, relajado. Y tiene tiempo para darle tacataca. Es un cafecito. Oye, qué chévere, ¿vale? ¿Qué me dice esta muchacha?
2: Oye, qué chévere.
1: ¿Viste? ¿Viste? Saludo por allí para la Jenny de la radio, ¿vale? Qué honor me hace que esté esta muchacha en el dial y esté en el TikTok también. Saludos para la Jenny de la radio. La Frida Kahlo de la radio. Mire, tiene una semejanza impresionante con Frida Kahlo, artista mexicana. ¿Qué dice por aquí, mi pana? Bueno, denle tacataca allí y van dejando sus mensajes. José Chirinos, bienvenido, José Chirinos. Para los que se van sumando en el Facebook y en el TikTok, allí les saludamos. Y les recordamos que estamos transmitiendo desde la Sultana del Guarapiche. Esta es la capital del estado Monagas, Venezuela. Para todo el mundo, a través de las bondades del TikTok y también de la www.nosotrosradio.fm. Antonio Ávila, saludo para Antonio, saludo para Richard Ávila, ¿vale? El ¿cómo se llama? El otro compañero de la gaitas, entre gaitas y gaiteros. No te lo sabes, tienes que dejarnos esos datos por ahí, ¿sabes? ¿Ah? ¿Ah? ¿En el grupo está? Ah, bueno, pero yo no puedo entrar en ningún grupo ahorita, me salgo. Hawk Brito, saludos, hermano mío. Manda un delivery por ahí con café, ¿vale? A café pa' bueno, ese café del Imperio del Café. No tiene padrote, no juega carrito. Y cuando lo prepara él, mucho mejor. Él le trajo por aquí 2 kilos de café al chino y se lo llevó, no le dio a nadie. Esa tarde tomaron café el que estaba, pero después es triste. Saludos a la Jenny, vale, Jenny. Oye, estoy contento nada más porque está Jenny ahí en la sintonía. Dele tacataca, no sean pichiros, ¿no? Si tienen que quebrar la pantalla, bueno, pero dele con cuidadito, en una esquinita y verá, tac, tac, tac, tac. Y eso se va disparando. El Sentimental de Oriente. Saludos para el Sentimental de Oriente que nos acompañó el sábado pasado. Por cierto, el 3 de octubre pasado. Este sábado estuvimos en la Plaza Rómulo Gallegos y allí la pasamos extraordinariamente bien. Estuvo por allí mucha gente, se acercaron con lluvia y todo. Después tremendo solazo típico de Maturín en el centro de la ciudad. Y después, como todo lo que ocurre a las 4, un poco antes de las 4, ¡boom!, se fue la luz. Y se cayó el... Tenemos el todo, ¿cómo se llama el mi abuela decía bicharengo ese. ¿Cómo se llama el cuál es el nombre del inflable ese? ¿Va? Así se llama. Pero el chino le dice otro nombre, pantallero.
3: El otro es el tono.
1: Cuando se fue la luz de vino, se infló. Bueno, y entonces. Y nos quedamos. Eddie Brito, saludo. Este es el hombre de la salsa. Este también sale de salsa, ¿va? ¿Cómo se llama? El Imperio de la Salsa. Eddie Brito JB, ¿lo conoce? Ah, saludos para JB. Joven venezolano, no, ese no es joven venezolano porque es con la B alta. Y ahorita el hombre es un gran deportista, chamo, se anda por allí, ¿no? Así, corre y hace todo. Y eso lo ha ayudado mucho. Bueno, ahora eres un mal ejemplo para mí porque Mariani hoy precisamente me dijo, bueno, tú no viste cómo anda por ahí JB, que... Y no, yo soy flojo de bajo ese deporte. Yo no me gusta eso. Ahora, si me dicen que para que te salves, tiene que... Bueno, ahí yo, bueno, lo voy a considerar. Pero no, esto es porque le encanta eso. Raúl Cermeño. Oye, vale. Este es uno de mis clientes A1. Y no quiero que termine el año. Tenemos que hacer eso, santo. Mándame a hacer algo. Raúl, no me dejes así el año. Tú sabes que esto es una bendición para mí. Eddie Brito, ahora me llaman el Mamba Fitness. Rodetica, Fitness, en inglés. Sí, yo no sé, el Mamba Fitness. Sí, anda en forma, chamo. Está bien, te felicito, me saluda tu esposa. Ana Coromoto, saludos. Dele taca taca ahí, Eni Brito, con cuidado porque trae mucha fibra y vaya a romper esa pantalla, chamo. Master Trainer Mamba, Ártica. Lo dije bien.
4: Pasado.
1: Y la chica chévere, ¿qué dice? Ah, dele taca taca ahí.
2: Oye, qué chévere.
1: Entonces, no me ponga a estar hablando inglés aquí, ¿vale?
4: ¿Verdad? Que
1: yo no comprendo mucho español. Ah, ya me pusieron a hacer ya en la Plaza Rómulo Gallegos, me dieron una lista de patrocinantes. Ahí habían unos ahí que yo les... Habían unos que eran árabes. ¿Verdad? Yo lo dije fue en inglés, pero muy mal el inglés. No, Rafael Mujica no nos enseñó eso, Eni. Rafael Mujica nos enseñó fue, bueno, a punta de regaño, ¿sabes? Y le metía la mano abierta al vidrio cuando uno se equivocaba. Yo me acuerdo una vez que me equivoqué, lo admito, pero fue que se equivocaron también en el máster, en la cuestión de guardar el tema, y me pidieron, yo coloqué y anuncié, y con ustedes, la pollera colorada. Mi hermano querido, cuando ese hombre escuchó pollera colorada, y pegó un brinco, saltó como un resorte, chavo. ¡Pum! Le puso la mano al vidrio ya. ¿Y qué pollera colorada ni qué nada? Bueno, pero es que ahí dice, usted tiene que saber. Más nunca se me ha olvidado eso. Es pollera colorada. Y había otra. Jesús Manuel, saludos desde Boconó, Trujillo, compa. Saludos, Jesús Manuel. Oye, tengo que saludar a la gente por aquí en él. Yo me acuerdo. Ah, sí te acuerdas de eso, ¿no? ¿Y cuál regaño te echaría a ti, Eni? No, a todo el mundo lo marcó, cualquiera. Ah, ya estaba por allá, una chava, no me acuerdo, no me acuerdo el nombre, si no lo dijera, porque no es nada malo. Ella dijo, saludo a la gente de Viento Colado. Viento Colado, cuando ese hombre escuchó eso. Viento Colado. Claro, cachamos. Y también dijo el banqueado. Ay, bueno, todo eso lo aprendí. Yo no esperé que me regañaran dos veces. Yo después estaba pendiente. Sí, eso es así, vale, yo no sé. Uno va aprendiendo, ¿verdad, JB? Cuando me trajiste el carro del rincón. Ah, bueno, eso es otro chiste. No, eso es una historia mal contada por parte de él. Porque en esa oportunidad nos fuimos a celebrar el cumpleaños a Pinocho, el del bodegón de Pinocho. Y el compadre Mujica era el invitado especial, pero solo y si llevaba a Héctor Navas Centeno. El Pinocho le dijo, eres bienvenido aquí, pero más bienvenido sería si me traes a Héctor Navas Centeno. Y no lo llevamos, yo dejé el camión parado ahí, estando en un camión, y me fui con él en la camioneta. Y por allá, bueno, Héctor Navas se quería venir y el compadre me dijo, llévelo. Pero él me había dicho que lo llevara al carro. Yo me dio la llave del carro y yo entendí fue que lo llevara a su casa. Y me vine del rincón para acá, para la Cumaná. Y el compadre emprendió la búsqueda. O sea, llevó al compadre y me llevó el carro. No sé qué más. Un malentendido. No, yo creo que yo no le aclaré ese punto. Cuando llegué, eso estaba casi que llamó al Sebin, no sé a quién. Y bueno, fue un malentendido. Me traje ese hombre, lo llevé hasta su casa, lo dejé acostadito y me devolví para allá. Cuando llegué allá, ya el compadre se había venido por aquí con una comitiva con Arturo Marcano y un gentil. Ay, Dios mío. Bueno, no fue ningún abuso. Pues él me dijo que lo llevara y yo entendí que lo llevara a su casa.
5: ¡Ay, papá!
1: No, es que yo tenía mi camión ahí. Yo fui que accedí a irme con él en el carro de él. Ay, Dios mío, dime, compadre, se pasó. Claro, sí, chaval. Bueno, 7:49, seguimos. Vamos a escuchar a este es uno de los buenos. Dolores con Porfi Jiménez, no Porfi Gómez. No se aparten, ya venimos. Seguimos por aquí por TikTok.

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